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1: Hola, buenos días.
2: Hola, ¿qué tal, Sonia? Mira, yo soy Joaquín Lee y llamo de aquí de... No se te ha explicado, soy el gerente, ¿vale?
1: Vale.
2: ¿Sabíais que estaban en obras lo que es arriba en la planta?
1: No.
2: Pues se ha desplomado, desplomado todo. O sea, tenemos un lío...
1: ¡Ay, Dios de mi vida! ¿Qué me estás contando?
2: Vamos a solucionarlo.
1: ¿El torreón entero?
2: Lo que son los techos, o sea...
1: Dios, que estamos... Mira, me estás poniendo mala, ¿eh?
2: Yo tengo un amigo, un buen amigo, que tiene una casa muy chula ahí en Ita, y vamos a intentar...
1: ¿En Ita?
2: Esto está a unos 64 kilómetros
1: más. Ya, pero si es que... de mi vida.
2: Yo me haría cargo del tema de un autobús.
1: Que me estás hablando de a 60 kilómetros, o sea, es que no...
2: Pero pongo el autobús. Es que esto a mí me va a costar dinero, no sé si lo sabes.
1: Ya, pues a mí me está costando un disgusto. Fíjate lo que te digo.
2: Es una casa que parece una casa sallinita, que parece una casa encantada. O sea, espectacular. Confía en mí, porque yo, cuando un cliente mío tiene un problema... ¡Pam! Solución.
1: Madre mía. Es que a mí las sorpresitas...
2: Nada, ¿te parece mal? Pues nada, vale, pues nada, escúchame. Pues nada. No, me olvido de todo y ya está. Es que encima, ¿ves? Encima que intento ser buena persona y encima que intento...
1: No, ahora...
2: Perdona. No, vamos.
1: O sea, primero, te relajas porque lo que tienes que entender es que yo soy la futura novia.
2: Sí, lo que tú tienes que entender es que yo soy un profesional y que te he dicho que se ha caído el torreón y que te voy a arreglar esto.
1: Fotos.
2: Todo trabas.
1: O sea, nos habéis descolocado completamente todo el tema del menú, que lo teníamos ya cerrado de lo que iba a ser.
2: Esto va a ser todo igual. Es más, os voy a regalar unos productos gourmet exclusivos que no los habéis tomado ni los tomaréis en vuestra vida. Eso os lo voy a poner yo gratis para las 30 personas. Ah, madre mía, también, encima que te digo esto.
1: No, te estoy diciendo madre mía de...
2: No, madre mía, cerveza guatemalteca, calamarcitos escandinavos, queso de Reykjavik, ¿has probado eso alguna vez?
1: No lo he probado, es que no sé ni de qué me estás hablando, o sea,
2: Calamares escandinavos, esto es el producto más gourmet que existe, ¿lo has probado? ¿Lo habéis probado?
1: A ver,
2: Regalados, aparte de lo que tenéis, regalados. ¿Crees que me estoy comportando mal? Vamos, es que yo estoy ya por... Dejo la empresa y me voy a tomar por saco, ya, te lo digo en serio, con el marrón que tengo encima.
1: Vamos a ver, el marrón es también de nosotros,
2: ¡El marrón! ¡Que se ha caído el techo! Espera, que ha colgado. Voy.
1: Que vuelva a ser la última vez que me veo esa chica.
2: Perdóname, te pido perdón, pero me ha alterado porque se me ha caído el techo, se me ha caído... Perdón, te pido
1: porque
2: perdón.
1: Porque te voy a meter un puro que te vas a acabar. Ahora mismo le vas a dejar hablar con Iván.
2: Vale.
1: Y ya veremos lo que vamos a hacer. Quiero que me escuches ahora mismo. Somos una pareja de novios, que es el día más bonito de mi vida, se supone.
2: Y lo va a ser.
1: Joaquín, que no lo dudo, tío, que no lo dudo.
2: No, sí lo dudas.
1: Porque es que me has dejado, te lo juro, que si me sacan sangre, no me sacan sangre de mi cuerpo, tío.
2: Os voy a regalar la boda. Ni un euro vais a pagar.
1: Escúchame.
2: Cerveza guatemalteca, calamarcitos escandinavos, queso de Reykjavik.
1: Lo único que te pido es que me mandes fotos y que sepa... Que
2: ¿De se la cerveza? ¿De la cerveza, de los calamarcitos eso? ¿Quieres fotos? ¿Para
1: no,
2: qué?
1: No, que me mandes fotos de la...
2: Me haces reírme a mí también.
1: ¿Qué te crees? Que si yo estoy súper contenta es que vas a ser el primero que le voy a pegar un abrazo. Digo, pero es que me estás contando que a mí me importa hacer fotos. La cerveza ni lo guata.
2: ¿Por qué no la has probado?
1: Digo, que por favor, que no sé. O sea,
2: pero ¿por qué no la has probado? ¿Tú has probado el queso de Reykjavik?
1: No, coño, que no lo he...
2: Y escucha, yo voy a poner una radio para que emita todo el convite y lo emita todo y ya está, a tomar por saco.
1: Pues ya hemos contratado un DJ.
2: Os pongo una radio porque así podéis escuchar Anda Ya de los 40, que soy San Bernardino, que es una broma.
1: ¡Madre mía! ¡Es una broma! ¡Te voy a matar! ¡Te lo juro! ¡Mira que no! ¡Me has sacado lo peor de mí!
3: Hola, cariño, buenos días.
1: ¡Te voy a matar, Iván! ¡Te voy a matar! ¡Por favor, Dios mío! ¡Es mi vida! ¡Ya me voy a volver, que no sé yo si la...
4: Iván, el cómplice ahí, tan pancho.
5: Me encanta. Bueno, ya sabes que tú también puedes encargar tu broma y a una novia pues mola más porque están ya nerviosas. 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
1: A ver esa vocecita, Yadiel. Buenos días, hola.
2: Hola,
1: hola, ¿qué tal? Hola. Somos Cristina Bosca y Dani Moreno, el gallo de Anda Ya de Los 40. Bienvenido, Yadiel.
2: Hola.
1: Bueno, oye, que nos han contado que tienes una vena artística increíble. Cantas como Los Ángeles, nos han dicho, que estás aprendiendo a tocar. ¿Qué instrumento?
2: Bueno, sí.
3: ¿Estás tocando?
2: Sí, bueno.
3: Cuéntanos, cuéntanos, Yadiel, no tengas miedo.
1: ¿Qué tocas? ¿El piano, no?
2: Bueno, sí, un poco.
1: Vale, muy bien. Y además has ganado un concurso de poesía. Tenemos un artistazo aquí en Anda Ya, ¿eh?
3: Ya ves. Sí. Oye, a ver si te vamos a pinchar pronto aquí en la radio.
2: Ojalá.
3: Ojalá.
1: Muy bien. Bueno, pues atención porque te has enfrentado, sabemos, a un montón de retos y todos los has ido cumpliendo, pero hoy en Anda Ya te hemos puesto un reto más. ¿Te apetece descubrir cuál es?
2: Vale, sí.
3: Vale, Yadiel, pues tú ganaste un concurso con una poesía, ¿cierto?
2: Sí.
3: ¿La escribiste con tu ordenador?
2: Sí, la escribí yo.
3: Vale, pues mira, busca ese ordenador en tu habitación, por favor.
2: Vale, voy.
1: Vete para allá. Estamos celebrando el cumple. Estás en casa ahí, con todo preparado. ¿Estás en el ordenador, Yadiel?
2: Sí, voy.
1: Vale. Cuando estés ahí, abre la tapa, por favor. Te vas a encontrar algo que habitualmente no está ahí. Y nos lo cuentas, ¿vale?
4: Está abriendo la funda. Se está peleando con la funda, que ya he llegado yo con él.
1: Vale, muy bien. Venga, vamos a por ello. Vas a encontrar ahí un papel, una hoja, un folio, ¿no?
2: Sí.
1: Muy bien. ¿Qué pone ahí?
2: Ganar el concurso fue solo el inicio de todo el talento que llevas contigo. Tienes una voz que regala canciones y un arte que llena luz de los rincones. La radio suena, la magia empieza. En nuestra casa hay una sorpresa. Busca las teclas que sabes tocar, donde Hogwarts se empieza a sonar. Mira muy cerca debajo del piano, que el gran secreto ya está en tu mano.
1: ¡Undo! ¡Muy bien!
3: Oye, este poema te dice que hay una sorpresa debajo del teclado de piano de tu habitación, así que corre a ver qué hay.
1: Mira, ya suena la sintonía de Harry Potter.
3: Harry Potter.
1: Harry Potter. Muy bien. Bueno, Yadiel, ¿estás en el piano?
2: Sí, lo tengo ya.
1: ¿Has encontrado otro papel ahí?
2: Sí.
1: Muy bien, adelante.
2: Sé que nuestro camino no ha sido fácil y que te ha tocado madurar más rápido de la cuenta. Por eso quiero hacer realidad uno más de tus sueños. Prepárate porque nos cogeremos un avión rumbo a Roma.
1: ¡Roma! ¡Pero bueno! ¡Yadiel!
3: Vaya sorpresa, ¿no?
4: Está muy emocionado.
3: Ay, ¡qué guay! ¡Qué lindo!
1: ¡Ay, qué bueno! ¡Qué bueno, Roma!
4: No es capaz.
1: Uno de tus sueños. Supongo que ahora no podrá ni hablar, claro.
2: Gracias.
3: Ay, gracias bueno. A tu madre que está ahí, Sandra. Dile lo que tú quieras a Yadiel.
4: Pues nada, porque ya sabes que nos tocó desde prontito solos, que a veces ha sido fácil y otras más difícil, pero bueno, que sigue siendo el protagonista, aunque esté el otro pequeñajo, y que efectivamente que nos vamos para Roma, porque a Estados Unidos todavía nos tocará esperar un poquito.
1: Qué bien,
3: pero
1: vaya viajazo.
3: Genial Roma, madre mía, qué guay.
4: Bueno, muchísimas gracias, chicos, por hacer esto posible.
3: Ajá.
4: Que siempre os oíamos de camino al colegio y siempre decía, Hogwarts, ¿cómo molaría?
1: Pues hoy...
4: Es otra cosita más claro, cumplida.
1: Hoy es su día. Yadiel, ¿tú quieres decirle algo a tu madre?
2: Pues que muchas gracias por siempre apoyarme, porque en todas las cosas que yo he intentado hacer o cumplir, ella siempre ha estado a mi lado para superarme a mí mismo y ayudarme en todo.
3: Jolín, qué bonito.
1: Madre mía.
3: Qué lindo,
1: ¿eh? Parecía una poesía ya.
3: Ya
1: ¿eh?
3: Ves.
1: Mira, le ponemos la banda sonora a este mensaje arriba, por favor. Yadiel, buen viaje a Roma, ¿vale?
2: Gracias, adiós.
3: Muchas felicidades.
1: Qué bonito, por favor.
2: Gracias.
1: Qué bonito. Gracias, qué bonito. Gracias, familia, un beso enorme. Pues claro que sí, eso solamente puede pasar aquí en Anda Ya.
3: Yo he emocionado, 40. Estoy llorando.
1: Oh, wow, Chris.
3: Es que a lo mejor estoy tierna, ¿eh?
1: No me extraña, no me extraña. Bueno.
3: ¿Tú estás emocionado?
1: Yo sí me emociono.
3: Ah, vale, vale.
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2: ¡Ay, la magia de Benita está en este estudio! Benita, buenos días, hola, feliz martes.
3: buenos días.
4: Buenos días, qué gusto tenerte aquí porque siempre hueles fenomenal y eso nos alegra,
2: sí,
4: la verdad. Pone de buen humor el buen olor.
2: Claro que sí, eso
4: es. Yo no me he puesto colonia porque...
2: Una seña de identidad. Bueno, nosotros te traemos los titulares de los que todo el mundo habla y tú nos traes tu bola de cristal para predecir lo que va a pasar, ¿vale? Lo primero que queremos saber, hoy nos vas a decir cómo le va a ir a la selección española en el Mundial. ¿Vale? Enseguida, porque tenemos más preguntas.
4: Pues sí, vamos a hablar de Shakira y Piqué. ¿Se han reconciliado? ¿Qué ha pasado? Porque se han empezado a seguir de nuevo en redes. Bueno, la gente ya está hablando de reconciliación, yo lo veo un poco...
3: Claro, feliz, ¿no? Bueno, a mí me gustaría, ya lo dije yo hace poco que me preguntaron qué pareja te encantaría, yo dije Shakira y Piqué, hace muy poquito.
4: ¿En plan romántico volver?
3: Sí, sí.
4: Bueno, sería una fantasía, la verdad. A mí me encantaría también, ¿eh?
3: Sí. Me encantaría. Y ahora sacar otro tema...
4: del amor.
3: Al contrario.
4: Y claro, porque un día odias y otro día amas.
3: Clara, sí. Pues claramente no era tan mala, bueno, que esté en casa tranquila, en fin, ese tipo de cosas. Me encantaría. Pero yo creo que me quedo con las ganas de eso. Lo que veo es una nueva etapa de ellos, simplemente. Una nueva etapa que luego os explicaré algo, ya os diré.
4: Ya porque tú conociste a Piqué, además,
3: sí,
4: ¿no?
3: Sí. Y me pareció encantador. De Piqué, tápate los oídos. Yo iba con Shakira. Bueno, pero... pero fue encantador. Y ella también, ¿eh? Claro, uh-huh. Ella también. Encantadores. Sí. Pero no veo que esto resurja otra vez. O sea, veo más bien que va por otros derroteros.
4: Que se llevan bien por los hijos. Esto sería genial. A mí, por ejemplo, claro, con el tema de la canción, toda la furia de Shakira está guay. Que tú te desahogues, pero públicamente y con peques y todo, y luego aparte que ahora se tienen que llevar bien, son familia.
3: Claro, es que de primer momento, claro, imagínate a mí, yo no saco una canción como Shakira, yo saco cuatro LPs y no sé de todo. Vamos, y por la calle voy cantando también, por la calle voy cantando y
4: total.
3: Todo.
2: Entonces, la imagen de Piqué hincando rodilla en el Mundial mientras Shakira está cantando la canción Die Die, entonces eso no va a pasar, ¿no?
3: No, él como no se le caiga un euro, no se agacha, ya te lo digo yo.
2: Qué lástima. Bueno, tenemos más preguntas relacionadas con Dua Lipa, ¿no?
4: Ay, Dua Lipa y Callum Turner, que se han casado, han hecho una boda preciosa, han salido imágenes nuevas, por cierto, hoy, de más detalles, donde estaba también Adele,
2: estaba en la boda, sí, Katy Perry.
4: Bueno, ¿cómo, este amor cómo va a ser? ¿Para toda la vida? Ya sabemos que el amor para toda la vida existe, entre comillas.
3: Pues mira, es una pareja muy planificada. Yo te digo una cosa, yo he estado mirando mucho y viendo muchas cosas de ellos y he llegado a la conclusión que aunque ella confesó que es amante de la astrología,
2: sí,
3: que me parece... dentro del mundo del esoterismo yo saco la astrología y me parece una ciencia exacta y maravillosa,
4: vale.
3: Te lo digo de verdad, pero ella yo he visto más utilizar la numerología,
2: ¿ah?
3: por cómo han ido haciendo las cosas, ¿sabes? Por cómo hacen, por ejemplo, que en el 2024 lo hacen público, en el 2025 anuncian el compromiso, en el 26 se casan y yo ya anuncio, porque ya para eso es evidente,
4: que
3: en el 27... viene bombo, viene premio.
4: Viene hijo en el 20. Ay, qué mono. Hay un hijo. Un hijo de Dua Lipa, qué guay.
3: Sí, lo utilizan muy así. Y además os voy a decir una cosa. Ellos que hicieron el 15 de febrero, ella lanzó el tema, que no os voy a decir cómo, porque no sé inglés. Que
2: una canción.
3: Como Tracy Sensen.

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1: Ah, pues lo que he dicho. Sí. Entonces, y la fecha de la boda, bueno, lo sacó coincidiendo con el cumpleaños de él también. ¿Vale? Esto era un 15 de febrero. Y la fecha de la boda, que fue el 31 de mayo del 2026, es un número que si lo sumas todo y lo descompones te da un 1.
0: ¿Ah,
1: y
0: sí?
1: Ahí vamos a Shakira y Piqué.
2: Anda.
1: El año 1 la gente utiliza mucho la numerología. Los futbolistas por sus camisetas, los números que se tatúan en el brazo.
2: Sí, correcto.
1: El año 1 es nuevos inicios, retomar las relaciones, empezar incluso relaciones. Entonces, este año es un año de reconciliarse, de estar juntos, de volver a empezar nuevos caminos y todo.
2: Qué
1: yo
2: bueno.
1: Creo que esto es lo que ha influido.
2: Anda, en el año 2027 Dua Lipa embarazada,
1: sí,
2: ¿eh?
1: Sí, wow. Tendrá que sumar algún número a la familia.
0: Oye, y este jueves arranca el Mundial, ¿cómo ves a España? O sea, ¿crees que va a pasar algo bueno, malo, regular?
1: Pues fíjate que yo hoy, a consecuencia de lo de España, que no lo tenía muy claro, me he levantado a las 4 de la mañana.
0: Madre mía.
1: ¿Qué? Me he visto España-Perú.
0: ¿Qué?
1: Te lo digo, que además yo creo que jugaban como en México o algo así. Oh, no recuerdo muy bien porque estaba dormida. El público ha sido maravilloso.
2: A las 4 de la mañana.
1: El himno de la mañana de España ha durado 2 minutos, que ya veía yo que me caducaba la tarjeta oro de Renfe. Digo, sí que ya tengo que irme. Pues les he visto muy bien, que es lo que yo quería ver, la percepción, y yo les veo... Bueno, yo les veo ganadores.
0: ¡Vamos!
2: ¿Ganadores, eh?
1: Sí, ganadores. Iba a decir primeros y segundos, pero no.
2: Me ¡ganadores!
1: Ganadores.
0: Ojalá, piscina, campeones de España. Sí. Uy, del mundo, perdón.
1: Bien, hoy han ganado, ¿eh?
2: Venga, vamos 3-1, España.
1: Van a ganar.
2: Vamos a España, muy bien, pues lo dejamos ahí aparcado, ¿vale? Gracias, Benita, un beso enorme. Gracias.

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3: Uy, pues yo este fin de semana he soñado de cosas. Muchísimas, muchísimas. La cabeza me iba a tope. Sí, no sé si es que a lo mejor como con el calor te despiertas, claro. te despiertas en mitad del sueño, sí, y te acuerdas.
2: Claro. Y pues luego no. Te vuelves a dormir y vuelves a soñar otra vez.
3: Los míos no los puedo contar. Vamos a hablar a ver lo de los peques.
4: Hola, soy Olivia, tengo 8 años y esto es mi sueño. Estaba en el cole, era un día súper libre, porque era el día de solo de patio.
5: Atención alumnos y alumnas, hoy es el día súper libre de solo de patio.
4: Pues me lo estaba paseando muy bien hasta que apareció Don Pepito.
6: Hola, soy Don Pepito,
4: el hombre más feliz del cole.
6: ¡Ánimo! Ya solo quedan 298 días para las vacaciones.
4: Y de repente, en realidad no estaba feliz, estaba súper enfadado. Y dijo, voy a convertir a este colegio en nieve.
6: Voy a convertir este colegio en nieve.
4: Y Don Pepito agitó su varita mágica y se hizo nieve. Entonces yo dije, yo canto una canción del muñeco de nieve.
7: Hazme un muñeco de nieve, venga, vamos a jugar.
4: Y a Don Pepito le encantó.
6: Me encanta cómo canta.
4: Y entonces dijo, gracias por la música, voy a cambiar este día al verano. Y dijo, verano.
6: ¡Verano!
8: El verano ya llegó, ya llegó, ya llegó.
4: Y ese ha sido mi sueño.
2: Wow. Bueno, nos ha encantado, ¿eh? Hola, Don Pepito. Hola, Don José. Nos encanta la taza para ti.
3: Sí, fascinante el sueño, la verdad.
2: Me estoy imaginando, atención, la sonrisa de los padres escuchando la voz de sus pequeños en la radio para que lo oiga todo el país. ¿Cómo es ese momento?
3: Hombre, pues momentazo. La verdad, mucho orgullo que sentimos de los peques. Y nosotros también, ¿eh? Uh-huh. Así que ya sabéis, mandar vuestros sueños al 616-529-899.
9: Hola, me llamo Leire y tengo 7 años. Y os voy a contar mi sueño. Un día estaba por el jardín y había una hada.
10: ¡Hola, Leire! ¡Soy el hada de tu jardín!
9: Que me echó unos polvos mágicos. Me hice muy chiquitita. Y entonces vino una hormiga. Y me monté encima de ella y hice como si fuera un caballo. Y mis padres me estaban llamando.
11: ¡Leire!
9: Y yo dije, ¡estoy aquí! Y luego vino otra vez el hada.
10: ¡Qué frío hace en el jardín! ¡Estoy el hada!
9: Y me echó otra vez los polvos mágicos y otra vez me volví a hacer grande. Pero la hormiga, como estaba montada encima de ella, la pisé y falleció. Y os escucho todas las mañanas.
2: ¡Oh, vaya! 2 segundos de silencio por esa hormiga, ¿eh? Mira,
3: pero qué cosita más linda, Leire. Gracias, gracias, gracias por escucharnos y por mandarnos este sueño fabuloso.
2: Eso es, te enviamos la taza de Ande Ya, así que

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1: A ver, a May le apasiona el ganchillo, tanto que hasta se saca unos eurillos así vendiendo creaciones en internet. Pues su hija Patricia ha pensado que es el momento de un salto en su carrera.
2: Y vaya salto, ¿eh? San Bernardino le va a pedir que le haga a Shakira, un vestido para su gira de conciertos en nuestro país, en España. A ver cómo se las apaña May para ponerle LEDs al traje de ganchillo.
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3: Sí, dígame.
4: Soy Fabio Obrero de Niso Entertainment.
3: Sí.
4: Nos han pasado el Instagram este de lo que haces tú de punto y demás.
3: De bebé.
4: Pero bueno, es que esto nosotros lo que queríamos no era para bebé.
3: Cuéntame qué es lo que queréis.
4: Estamos ahora con la gira de un artista que quería un conjuntito de punto.
3: ¿Pero qué es para una persona mayor o cómo es?
4: Mayor, hombre, no es mayor, es un artista, es Shakira. Es para ella, para la gira que va a hacer aquí. Esto es para septiembre, ¿eh?
3: Vale.
4: Y ella lo que quiere es un top de punto y luego un pantaloncito cortito de punto.
3: Para ella, para ponérselo ella.
4: Claro, para ella, para los conciertos.
3: Ya.
4: ¿La conoces? No.
3: Sí, sí, la conozco, a Shakira, claro.
4: Claro, claro.
3: Ella tendrá una talla XS, ¿no? Ella
4: no, no, menudita. No te preocupes. Nosotros te mandaríamos el maniquí a medida para que lo hagas clavado.
3: Ya, pero yo creo que he hecho siempre ha sido cosas para bebés, ¿sabes? Pero bueno, miraré patronas y cosas para hacer, que nunca he hecho prendas de mayor.
4: Ella, como es colombiana, quiere lo que es el top, que sea amarillo, y luego la parte de abajo con el azul y el rojo de Colombia.
3: Ya.
4: Como si fuese la bandera de Colombia.
3: Sí, sí, sí, te entiendo. Es que no sé, ella ¿querrá algo especial o,
4: sí,
3: o
4: yo...? Lo que te he dicho.
3: Vale.
4: Si hay algún ligero cambio, ¿se puede ajustar o ya no?
3: Si ella quiere venir y probárselo aquí, pues fantástico.
4: Claro.
3: Pero vamos, que ella vive en Colombia, ¿no?
4: Aquí va a estar un montón de meses en España. Esto es para la gira, la de las mujeres ya no lloran World Tour.
3: Sí, sí, la conozco, sí.
4: Las mujeres sí, ya no lloran, las mujeres facturan.
3: Sí, la conozco y me gusta, Shakira, si la conozco, sí.
4: Vale, nosotros te enviamos maniquís y demás. Y bueno, luego ya cuando concretáramos el día, a lo mejor que va ella, porque igual va ya y allí se lo prueba y todo perfecto. Y encima, además, pues te viene a ti genial porque salía hasta una foto contigo y todo. Ella encantadora.
3: Sí, ella está limonísima, yo fatal, pero bueno.
4: ¿Cómo?
3: No me gusta hacerme fotos. Que
4: bueno, pero ya que tienes la oportunidad allí, digo yo, ¿no?
3: Vale, sí, sí, si no le pongo a mis niñas que son todas muy monas.
4: Cuando fuese allí, que por eso que tampoco comentes nada, para que si se va a liar ahí una traca ahí en el pueblo.
3: No, hombre, no. Tengo garaje, superficie y cierro las puertas y no la ve nadie.
4: Ella quiere que haya unos brillantes, ¿vale? Como en forma de círculo en el top. ¿Esto cómo lo harías?
3: Ah, porque los brillantes son como de pegar, ¿o qué?
4: No, no.
3: O sea, que no tienen boquetillo.
4: No, es brillante, no es piedra preciosa, es brillante, brillante.
3: Ah, que es brillante de verdad.
4: Claro.
3: Ah, y tienen que ser brillantes de verdad. No puede ser algo que...
4: Bueno, ya sabes cómo son ellas. Los artistas quieren eso.
3: Ah, pues no sé, hija.
4: No, hijo, soy chico, no, hija.
3: Ah, que eres chico, perdona.
4: Ella también quiere lo que es todo el contorno del top. Como el contorno de los pantalones.
3: Sí.
4: Sí que quiere, por ejemplo, una tira súper finita, que esto te la proporcionamos nosotros, LED.
3: ¿De qué? ¿De brillantes también o de piel?
4: No, una tira LED.
3: Ah, una tira LED.
4: De luz.
3: Sí, sí, pero eso sí se puede coser.
4: Te enviamos de...
3: Pues los brillantes no me los envías, o sea, no ve cómo se pueden poner. No se vayan a perder los brillantes por el camino, tú.
4: Lo único que te pido no filtres nada, eso sí, por favor, ¿eh?
3: No te preocupes que yo no comento nada.
4: Canta algo Waka Waka, esa es la canción que va a cantar con el top.
3: Ah, pues fíjate, pues fenomenal.
4: Y por supuesto que ya verás cómo ella te invitará al backstage y todo a un concierto seguro, uno, porque da un montón aquí en España.
3: Pues me encantaría, la verdad, porque me encanta Shakira.
4: Waka Waka Wa, esto es una broma. Waka Waka Wa, sangalewa de tu nieta.
3: ¿De qué nieta?
4: De tu nieta Olivia, hablando ya de los 40, que sí, San Bernardino.
3: En la radio, no me lo puedo creer. ¿Qué, mamá? Ay, Dios mío, digo lo que no me vaya a matar,
2: ¡qué brutal!
1: Anda, que imagina todo esto. ¡Qué linda, por favor! ¡Me encanta! Bueno, ya sabes que tú también puedes encargar tu broma mandando un email a andaya@los40.com.

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2: ¡Pam, pam, pam, pam! ¿Cómo se mimetiza con la música? Gafas grandes de sol, totalmente, camisa de flores, como si fuese Bruno Mars.
3: Totalmente.
2: Keru,
3: totalmente.
2: Buenos días.
3: Es que además, pues, con los días que llevamos, vengo divino.
4: Pero bueno.
3: Ay, por favor. Bueno, podemos empezar y dejar de hacer el ridículo.
4: A ver, divino de la muerte.
2: Divino de la muerte. Y en Valencia.
3: ¿A quién tenemos?
2: Tenemos a Ana esperando en el teléfono. Ana, buenos días.
5: Hola.
4: ¿Trabajas en Valencia de dependienta?
5: Sí.
4: A lo mejor te conozco, he ido de tiendas yo por ahí. A lo mejor, ¿qué tienda es?
5: Seguro, seguro.
4: ¿Se puede decir la tienda o no? No se puede.
3: No sé. Uf,
5: dilo. Sí, sin problema.
4: Dale, pues dale, dale.
5: Así, quien quiera venir, que venga a verme.
2: ¿Dónde estás, Ana?
4: Me encanta.
5: En Movistar.
4: ¡Hala, vamos!
2: ¡Mira!
4: Vale, ¡qué simpática!
3: Que no es peluquería Maliroli ni nada de eso.
5: No.
2: Muy bien. Oye, Ana, vamos a jugar, ya sabes, por la taza. Necesitas cuatro rimas y va a ser muy rápido y muy sencillo. Quiero cuando quieras.
3: ¡Ay! Dice, y un, dos, tres, y atención, vamos ya. Que ya empiezan dalleros el gran trivial musical. Colas y colas por una foto. Y no hablo del Papa. Hablo de un presidente que empieza una nueva etapa. Presidente del Real Madrid. Yo me enteré por las redes. Hablo del presidente llamado...
4: ¿Cómo se llama?
2: ¿Ana?
5: Ay, ¿cómo se llama?
2: ¿No?
4: ¿Quién
2: es? Florentino Pérez.
3: ¡Florentino Pérez! ¡Ay, que ha vuelto a ganar! ¡Cuatro años más! Mira, cada vez está más cerca. Me refiero al Mundial. Ahí está nuestra ilusión junto a Lamine Yamal. Pero hay otro jugador que está loco por empezar. Es el sexto de Cristiano de la selección de...
2: ¿De qué país?
3: Cristiano Ronaldo.
4: Ay, muy fácil.
2: Los vecinos.
4: ¿De dónde es Cristiano Ronaldo?
3: Bueno, a ver.
5: Por el fútbol me habéis pillado, ¿eh?
3: No pasa nada, hay más cosas, mira.
4: Si esto no es fútbol.
2: De Portugal.
3: De Portugal, sí. Esta noche reciben una visita especial para cocinar con ellos. Una visita familiar. No te he dicho el programa, pero ya intuyes cuál es. Que está por allí Jordi Cruz, el programa...
4: ¿De cocina?
2: ¿De cocina? ¿De comida? Ay. Uy, madre mía, Ana.
5: Sí, lo sé, pero ahora mismo no.
2: Oh my God. ¡Masterchef!
3: ¡Ay, bueno! Ahora mismo la tienes que adivinar ya todas, ¿eh?
2: Venga, va, vamos.
3: Han celebrado hace poco los 500 programas. Llegaron a ese episodio la semana pasada, el de Nadie Sabe Nada. Yo escuché desde el primero. Lo hacen Andreu Buenafuente y el cómico Berto...
2: ¿Berto qué? No lo sabe.
4: Ana, oye, escucha, una vez, ¿notaste mal café de buena mañana?
3: Ana, ¿por qué no me dices tú las preguntas? Porque yo no sé muy bien ya qué preguntarte.
2: Te la había dado yo. Berto Romero.
5: A ver, escucho dos mañanas, pero la tele es verdad que la veo muy poco.
4: Oye, pues muy bien por Ana. Vale, pues ahora te vamos a hacer una pregunta de la radio. Vamos a hacer una pregunta de la radio.
3: Vale, sí, ok.
4: Venga, dinos al menos tres locutores de los 40. Si lo aciertas, te llevas la taza.
2: Uy, qué berenjenal.
5: ¿Tres qué?
4: Locutores de los 40, amiga.
3: Ana, que lleva un gazpacho.
4: ¿Ana?
2: ¿Qué son locutores?
5: Tú, Cristina, tú.
4: Muy
2: venga,
4: bien.
2: Hasta luego.
3: Oye, ¿con qué se hace la horchata?
2: Venga, va.
4: Cristina,
2: venga,
4: tú.
2: Hasta luego. Ana, gracias. Un besito. Gracias, Keru.
3: Venga, hasta luego.
2: Madre de Dios.
4: Ay, mi paisana, Dios mío.
2: O sea, cuatro fallos seguidos. Es que no pasaba.
4: Cristina, tú.
3: Es que entre el Papa, Bad Bunny, es que estamos revolucionados. Así que
2: bueno, Keru, cuídate muchísimo.
3: Venga, hasta luego.

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1: Buenos días, andalleros y andalleras. Bueno, benvenuti a la gente está fatale.
2: La gente está fatale.
1: Ay, el Papa, vaya tú, te lleva el hombre, ¿eh?
3: Ya ves,
1: ¿eh? León X, palito V, está echando una visita buena, ¿eh?
2: Sí.
1: De esas largas y lo que queda todavía.
2: No para, por Dios.
1: No para. Bueno, y en todos sus actos, pues está viendo musiquita, ¿eh? Un montón de artistas y grupos están cantando para él. En plan teloneros, pues ha tenido a Beretta, a Rosalena, bueno, sí. Pablo López. Hoy, por ejemplo, en el Bernabéu estará Bustamante.
2: Sí.
1: Y me ha hecho gracia Chenoa que contó que a ella la invitaron también para cantar en una visita anterior de otro papa, pero falló un poco el timing con su single.
4: Que el papa no llamó, pero es que tenía el single de En tu cruz me clavaste y me llamaron para cantar, le digo, usted no ha escuchado la canción. Usted no ha escuchado la canción, yo creo que no es adecuada para que yo le cante al papa En tu cruz me clavaste en la Plaza Colón.
1: Pues claro, falló claramente la compresión lectora ahí. Que de entre todas las canciones posibles, Chenoa, pues acabara cantando En tu cruz me clavaste delante del Papa, ¿verdad? Pues
3: no es buena idea.
1: Es una de esas coincidencias que ni el mejor guionista se habría atrevido pues, a escribir. Menos mal que se anuló aquello, lo mismo habría salido el Papa con el famoso chándal gris, ¿eh? ¿Te imaginas? Bueno, haberlo oído, hubiera dicho.
2: El portal.
1: Dios bendito. Bueno, a Miguel Bosé, viéndole cómo está últimamente los últimos años con su discurso negacionista y conspiranoico, pues no sé si se han atrevido a invitarle a cantar en lo del Papa. Miguel no sabe seguro si la Tierra es redonda, pero de momento se ha ido a vivir a Andorra, ojo.
5: Estamos súper encantados de tenerte en Andorra.
6: ¿Qué haces tú aquí?
5: Hombre, porque nosotros estamos pendientes de todo.
6: ¿Es cierto que estoy aquí?
5: ¿Has buscado ya tu nueva residencia?
6: Demasiadas cosas quieres saber tú.
5: ¿Y qué me puedes contar? Venga.
6: Nada.
5: Los vecinos nos cuentan que te ven por las calles, que están encantadísimos, que te tienen como un paisano más. ¿Eso es cierto o no?
6: Ay.
1: Me encanta lo de bueno. ¿Y qué más nos cuentas?
6: Nada.
3: ¿Pero esto fue quien lo vio por la calle?
1: Sí, porque le van persiguiendo, claro. Saben que se ha ido a vivir y mandaron una reportera diciendo, recórrete las cuatro calles de Andorra que y si no, pues verás a un streamer. Bueno, claro. Algo traes,
7: madre mía. De verdad.
1: Con la de cosas que pone en duda últimamente Miguel, parece que eso lo tenía claro, lo de fijar su residencia en Andorra, como diciendo, esto sí me conviene, la verdad. No sé. Bueno, los vecinos están contentos. Dice, bueno, y más cosas locas, no sé si... Bueno, como que no sé, claro que sé, que recordáis el mítico Laura no está de NEC, lógicamente. Claro. Bueno, pues vaya exclusiva dio el italiano a Sonsoles hace unos días, después de 30 años, que cumple justo la canción, resulta que Laura... Pues además de no estar, es que no existía.
8: ¿Eh? Laura no está, es una canción de uno de los primeros amores. Claramente la chica no se llama Laura. He puesto Laura simplemente porque es un nombre que ha llegado inmediatamente cuando he escrito la canción.
1: Pero, ¿qué dices? Vaya trauma, macho.
2: Así que Laura no está,
1: nunca estuvo,
2: pero que no está, ¿eh?
1: Nunca estuvo, era una fantasía, ¿eh? Era un te llamaremos nosotros. Sí. Es que no era nada una ensoñación, de verdad. Nek nos timó a todos con su mirada azul y limpia, ¿eh? Pero fue una tarde de descubrimientos, ¿eh? Algunos un poco surrealistas, las cosas como son, porque Sonsoles, en plena entrevista, observando esa mirada celeste, descubrió algo sorprendente, o no tanto.
9: Que me llama la atención que el ojo lo tienes muy azul, sí.
8: Ok, sí.
9: Pero la pupila, muy negra.
8: ¿Por qué no son negras las pupilas?
9: Sí.
8: Normalmente, pero... sí.
9: Sí, bueno, yo qué sé, que quería decir esto y lo he dicho, porque para eso es mi programa y digo lo que me da la gana.
2: ¡Opa!
1: Madre mía, Sonsoles ha descubierto América en un ojo. Sonsoles, cariño, si tuviera la pupila azul, pues Nek no sería cantante, sería el caminante blanco de Juego de Tronos.
2: Sería
1: ¿te acuerdas,
2: no?
1: Claro. Tronca, todas las pupilas son
2: mira,
1: negras.
2: El programa es mío y digo lo que quiero, ¿vale o no?
1: Madre mía, el caminante blanco era. Bueno, y más declaraciones curiosas recientes de cantantes así muy sorprendentes. Marta Sánchez, por ejemplo, estuvo celebrando en El Hormiguero que acaba de cumplir 60 castañas y contó los trucos por los cuales está estupenda. Algunas de las movidas que hace así por las mañanas yo no las había escuchado jamás.
10: Me siento muy contenta de cumplir los 60 sin lifting. Bueno, hago un poquito de todo. Hago ballet fit, entrenamiento de fuerza y peso. Hago masajes a cuatro manos.
1: Ah, esto es lo
10: se
1: que
10: se llama remodelación corporal con maderoterapia y manual.
1: Cuatro manos y maderas.

0: y maderas.
1: Oh, vaya. Bueno, lo del ballet fit, bueno, me hago una idea, pero los masajes de remodelación corporal con maderoterapia, cuatro manos y maderas, ¿eso qué es? Marta, sí, de verdad.
2: Lo de las maderas lo conocía, pero claro, ¿cuatro manos?
1: Sí. A cuatro manos, claro, cuando tienes pasta dices más manos.
2: Venga, pero ¿cuántas manos quieres? Claro,
3: así aprovechas más el tiempo.
1: Parece una reforma.

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2: Si es que en mi etapa de estudiante ya quedó muy lejos, muy lejana, Cris.
3: Ya, hombre, pero eso no se excusa. De todas maneras, a la gente a la que suele entrevistar Karin, sí, es gente más joven también. 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
2: Atención, que llega un test cultural en la calle con Karin Herrero.
4: Chavales, ¿creéis que se imparte una educación de calidad en España?
5: Sí, sí.
6: Sí.
5: Sí.
6: Sí.
7: Sí.
5: Sí.
7: Sí. ¿Seguro?
4: Sí, claro que sí. ¡Vamos a comprobarlo! Venga, capital de Andalucía.
8: Capital de Andalucía.
4: Buena pregunta, ¿eh?
8: Andalucía es una comunidad.
9: Bien, correcto.
4: Por lo tanto.
8: Por lo tanto, no tiene capital.
4: Claro, que te quería hacer el lío.
8: Vale, vale.
10: Hay que ver, menudo lío.
4: ¿Que tuvieran capital las comunidades autónomas?
8: Me estabas confundiendo.
11: Que iba un poco confundido, ¿sabes?
8: Tenía miedo.
4: Me gusta jugar al despiste. Capital de Cantabria.
5: Tampoco.
12: Esto es una vergüenza.
4: Pero si Cantabria tuviese que tener una capital, ¿cuál sería?
5: Es que nunca ha estado.
13: ¡Ay! ¿Esta tía de dónde la has sacado?
4: Te doy una pista. Hay un equipo muy importante de fútbol en esa ciudad, el Racing de...
5: Oviedo.
14: ¿De qué va? Que ya está bien.
4: Acaban de subir a primera. ¿Le puedes enviar un saludo a la afición del Racing de Oviedo?
8: Tengo un amigo que es muy del Oviedo, ¿eh?
4: ¿El Racing de Oviedo?
8: Sí, sí, muy del Oviedo.
15: Ya está bien. Ya está bien.
4: Capital de Andalucía.
5: Tiene capital Andalucía, claro.
4: ¿Cómo va a tener capital Andalucía?
15: Si tú te pones tonta, yo también me pongo tonta.
4: Capital de Cantabria.
5: Tampoco.
16: Que tampoco tiene.
4: ¿Tampoco tiene qué?
5: Capital, ¿eh?
4: Ah, vale.
17: Ay, mi mente. No puede más.
4: ¿Cuál es la capital del País Vasco?
5: Tampoco, ¿no?
4: Pero si es un país vasco, ¿cómo no va a tener capital?
5: No tiene.
4: Pero si tuviera que ser una ciudad de País Vasco la capital, ¿cuál sería?
5: A Coruña.
4: La Coruña, muy bien. Vamos para allá.
18: Yo no puedo más, lo siento mucho, yo no puedo más.
4: ¿Quién fue Napoleón?
5: Napoleón fue...
4: ¿Un DJ? ¿B, influencer? ¿O C?
5: Fue alguien muy importante.
19: La cagada es importante.
4: Seguro. ¿Pero qué hacía Napoleón en su tiempo libre? Napo...
5: León.
4: ¡Claro que sí, ves! Era un rugidor muy famoso. ¿Quién fue Hernán Cortés?
5: Un actor.
4: Muy bien, de la corte.
20: Escucha, Valdepera, me sube el azúcar cuando hago esta sección.
4: Hernán Cortés, porque actuaba en las cortes como juglar.
21: Las burradas que dice este señor.
4: Gentilicio de Extremadura.
5: Voy a decir una barbaridad. Extremadurense.
21: ¡Tú estás tonta!
4: ¿Quién fue Hernán Cortés?
5: He suspendido historia.
4: ¿No tiene nombre así como de tío importante?
5: Sí, tiene pinta de ser muy importante.
4: ¿Qué hacía Hernán Cortés?
5: Cortejar.
22: No, yo no he sido golfo, he sido distraído.
4: Muy bien, era un personaje de Quijote que se dedicaba
5: a cortejar a las mujeres.
4: El cortejeador del Quijote.
22: Yo no ligo ya. Ya no, antes me dedicaba, ¿eh? Lo que viene siendo un tío dedicado. No, ahora me da igual.
23: Y mi dulcinea, ¿dónde está?
2: Mira, tu madre y mi madre dirían, estoy cansada.
3: Bueno, qué maravilla, ¿eh? Pues en nada lo podréis ver en las redes para ver que es real.
2: Es así tal cual.

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1: Mario Vaquerizo, buenos días, hola.
2: Buenos días, amiguitos, ¿cómo estáis?
3: Muy bien. ¿Qué tal tú? ¿Dónde estás? ¿Dónde andas que
2: pues
3: no has podido venir?
2: Estoy en la zona VIP de Iberia.
1: ¿Sí?
2: Porque viajo a Europa.
1: ¿Ah, sí?
2: No me dejan decir dónde voy.
1: ¿Ya?
2: Voy a actuar en un sitio de Europa. Soy una mujer misteriosa y viajo más que nadie.
1: Pero Mario, bueno, tú sabes que ya estás en Europa, ¿no? Ahora mismo.
2: Yo estoy en Madrid, claro,
1: sí,
2: que es la mejor capital de Europa.
1: De Europa, de Europa.
3: Ahí. Claro, es que si dices viajo a Europa y estás en Europa, es raro.
2: Ah, claro, bueno, iba a decir viajo al extranjero, es que soy muy antigua, perdóname,
1: vale,
2: cariño, ¿sabes?
1: Vale,
2: pero
1: muy bien.
2: Es verdad, pero estoy en Madrid y en Europa,
1: vale.
2: Es verdad, y luego viajo a otra parte de Europa.
1: Muy bien.
2: ¿Cómo
1: eso.
2: Estáis vosotros? ¿Todo bien?
3: Muy bien, echándote de menos, pero además
2: pues
3: es que.
2: Sí, tengo muchas ganas de veros.
3: Oye,
2: ¿sabes? Pero bueno, cuéntame.
3: Que ha habido una, o sea, que nos ha llamado la atención, porque es que eres noticia ahora mismo, Mario Vaquerizo, que has estado con el Papa.
1: Pero bueno.
2: He estado con mi santidad, el padre maravilloso del mundo, sí, además he sido bendecido por él.
1: Uh-huh.
2: Es lo mejor que me ha podido pasar. Tuve la suerte de que me invitaron a un acto,
1: ¿sí?
2: De los muchos y bonitos que ha hecho en este periplo que está haciendo por toda España,
1: uh-huh.
2: y me llamaron como representante de la cultura.
1: Anda, mira.
2: Y me hizo muchísima ilusión. La cultura del entretenimiento, que
1: claro,
2: es lo que hacemos todos los que estamos ahí. Y entonces me dieron un buen sitio y puedo decir que
1: ¿qué?
2: Que soy muy feliz y lo que me pasó, él me dio la mano,
1: ay,
2: me bendijo, me miró a los ojos.
1: Sí, está bendecido entonces.
2: Dime, cariño.
1: Estás bendecido, digo, entonces, ¿no?
2: Estoy
1: claro.
2: Bendecido, claro que
1: muy
2: sí,
1: bien.
2: Estoy bendecido. Y de verdad, que es una experiencia muy total y parece que es que me ha hecho muchísima ilusión.
1: Sí.
2: Me ha hecho muchísima emoción. Estuve con el Papa, es guapísimo, es simpático, es divertido.
3: Oye,
2: no, y sobre todo,
3: a ver.
2: Y es, dime.
3: No, tú ibas maquillado, con tu cardado, con tu
2: hombre,
3: look.
2: Claro.
3: Claro, ¿y sí. que dijo algo?
2: No me dijo nada, porque
3: nada.
2: Tampoco, a ver, yo soy protagonista y soy una persona que destaca mucho, pero había otras personas que destacaban más que yo, o incluso menos, no lo sé. Pero yo creo que las apariencias y el estilo propio no tiene que estar reñido con el respeto.
3: Y yo lo decía solo para ver si te había dicho, pero bueno, qué lucazo, como te digo yo,
2: no,
3: o sea, quiero decirte.
2: Vamos a ver, me encantaría que me hubiera invitado a ir al Vaticano,
1: sí,
2: ¿sabes?
1: Sí, sí,
2: me hubiera pasado
1: bomba,
2: pero cariño, ten en cuenta que es una persona muy
1: ocupada.
2: Pero vamos.
1: Oye, Mario, una pregunta. ¿Te hizo más ilusión conocer al Papa o a Blondie?
2: Hostia, perdón.
3: Vamos a ver.
2: Perdóname. Es que Blondie vino a mi casa.
1: Sí, sí, por eso digo.
2: Ella vino a verme. Yo
3: eso
2: fui a ver al Santísimo.
3: Más impactante,
2: entonces,
3: ¿no?
2: Pero no, yo creo que te tengo una cosita.
1: Mm.
2: Las personas que te hacen sentirte bien, las personas a las que admiras, y cuando tienes un momento de cercanía con ellas, eso es como una autorreafirmación.
1: Ah,
2: es decir,
1: ah.
2: Claro que fui muy feliz cuando Blondie vino a mi casa y fui muy feliz cuando el Papa León XIV me miró a los ojos y me dio la mano.
1: Muy bien.
2: Es decir, yo esto lo veo, y sobre todo creo que el Papa está haciendo una labor muy importante de diplomacia, y porque yo creo que la diplomacia y la educación en estos tiempos no hay que olvidarla.
1: Oye, Mario, quiero hacerte una pregunta. Echamos de menos
2: ¿qué?
1: A la Nancy Rubias ahí en el Bernabéu con Bustamante y con otros artistas.
2: Ya,
1: ¿qué pasó?
2: Pues porque no podía estar, yo donde lo voy a cuidar no tengo. Entonces no podía estar en el Bernabéu si tengo que madrugar para irme a Europa a actuar a otra cosa, ¿sabes?
1: Ah.
2: Es que además vengo de México.
1: Es verdad.
3: Oye, no paras,
2: México, por cierto. De por cierto, que el próximo martes tengo regalitos para todos vosotros.
1: ¿Ah, sí? Perfectísimo.
2: Sí, he regalitos para todo el equipo de Andaya.
1: Vale.
2: Cositas muy bonitas de un mercado de artesanía mexicano que se llama La Ciudadela.
1: Muy bien.
3: Qué guay.
2: Me gusta mucho lo que os he llevado.
3: Ay,
1: oye,
3: es súper lindo.
2: Para cada uno de vosotros.
1: Vale, Mario. Tenemos un mensajito para ti. Escucha esto.
4: Mario, amor mío, no tardes en volver. Te echo de menos.
2: Ay.
1: Mario, ¿cuándo vas a volver?
3: Claro, está ET.
2: Pues yo creo que si salgo del avión, que espero que sí, volveré las martes que viene allí a ver.
4: Mario Vaquerizo, ¿sabes con quién estoy?
1: Uy.
4: Escucha.
5: Hola Mario, soy el Papa León X Palito V. ¿Has visto ya la película de ET? Yo sí.
1: ¿Qué te parece?
2: Pues mira, te digo una cosa. Si me lo dice el Santo Padre, la voy a ver. Ahí me ha convencido directamente.
3: Venga, por favor.

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1: Antes de viajar al pasado tenemos que hablar de una cosa. Ronaldinho, la sonrisa más famosa del fútbol, ha sacado esta semana no una canción, sino un disco entero. Camisa 10 se llama, y en el que colabora con artistas como Kiko Rivera, Juan Magán o Pitbull.
2: Oh, pues Sergio Ramos. Vamos de
1: Porque claro, que cuando tú y yo nos jubilamos, pues nos ponemos a plantar huerto o a hacer pilates, ¿no? Todo el rato, pero cuando un futbolista millonario se jubila, pues pasan estas cosas, que se hace un disco.
2: Ya tiene 30 años.
1: Yo quería ser cantante. Yo quería ser cantante. Bueno, algunos hasta sin jubilarse, como Cristiano Ronaldo en 2014, cuando aún estaba en el Real Madrid, descubrimos su faceta más pastelosa con este Amore Mío.
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1: Tengo que decir, no es Sia, ¿eh? Es Cristian, ¿no?
2: Programa
1: es
2: de tele o algo. No,
1: claro, ahí viene el truco, porque esto fue terrible e innecesario. Por suerte para todos, esto fue solo una campaña publicitaria de un banco que se llama Espíritu Santo.
2: Ah,
4: qué
2: vale.
4: Bueno.
1: El bicho jamás tuvo intenciones de dedicarse a la música y, como él mismo dijo, menos ganas aún después de oírse a sí mismo haciendo esta atrocidad.
2: Pero esto lo hace cuando viene Georgina al cuarto, le hace amor mío.
1: Como dijo en el documental, imagínate. Qué bien cuidas a los hijos. Lo dijo él, ¿eh? Bueno, al que sí que le entró el gusanillo artístico y consiguió darle alas fue Diego Armando Maradona. Y no es coña, en el 86 el dios argentino sacó una canción con nada más y nada menos que Pimpinela.

0: Debo insistir, el 2026 me hace insistir en que esto no es inteligencia artificial, de verdad, que esto ha sucedido. O sea, Maradona le ha dado por cantar. Pero que también te voy a decir que no me la pondría voluntariamente en casa, pero vamos a decir que sí. Ni tan mal se le dio a Maradona. Además, no quiero meter mucho con él. Primero porque tengo amigos argentinos y me pueden agredir. Sí. Y luego porque también los ingresos de esta canción fueron todos a UNICEF. Tuvo una causa solidaria. Y un bonus track de salseo.
1: ¿Ah, sí?
0: ¿Sabíais que Maradona estuvo liado con la cantante de Pimpinela, con Lucía?
2: ¿En serio?
0: Ha salido hace poquito. Sí, sí, sí. Tuvieron un romance. A ver, eran muy jovencitos. Se enamoraron en Milán cuando él estaba jugando en Milán y surgió el amor y luego lo dejaron rápidamente.
1: Me hubiese gustado que Maradona hubiese cantado Amor Mío también, la misma
0: también,
1: canción.
0: También, sí, todo es Amor Mío. Total. Bueno, vamos con otro. José Manuel Pinto, guajín para los amigos, conocido portero del Barça entre el 2008 y 2014. Después de dejar el fútbol, se dedicó plenamente a su otra pasión, la música. Y así se presenta en sus redes sociales.
3: Canarias tiene a Quevedo. Cataluña tiene a Rosalía. Pero Andalucía, ¿a quién tiene? Hola, soy Pinto Guajín y esta canción se llama Salta la Comba. Escúchala.
0: No sé, Guajín, no se me ocurre absolutamente ningún cantante andaluz ahora mismo. No hay, menos mal que tenemos a ti. Si se lo preguntamos a Ana Mena, a Manuel Carrasco, a Bisbal o a Pablo Alborán, no se les ocurre tampoco ningún cantante andaluz que pueda representarles para nada. Ay, en fin. Bueno, independientemente de la poca habilidad con el marketing, debo decir que esta persona ha sacado temas con artistas como Ruth Lorenzo, Chenoa, Orishas o CNCO.
2: ¡Hala!
0: A tope. Y bueno, no me puedo ir sin poner al Michael Jackson de los futbolistas, al Bad Bunny del balón, que es Sergio Ramos, como no, que hace poco, menos de un año, sacaba esta canción sobre su desamor con el Real Madrid.
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0: Ayer me puse a releer lo que publicaron los medios en su momento, pues debut de Sergio Ramos como cantante. Parece ser que se quisieron olvidar que Ramos ya había cantado, de hecho junto a la Niña Pastori, La Roja Baila para la Eurocopa de 2016.

0: gustó más esta,
1: ¿eh? Hombre, a mí también.
2: No me acordaba yo de eso, ¿eh?
1: Ya, yo tampoco. Pero animó a La Roja la canción de Sergio. Bueno, ese año caímos en octavos de final contra Italia, ¿vale?
0: Ah, ya.
1: Solo he intentado hacer causa efecto.
2: A Pilar Rubio, que le encanta Hamlet y...
0: Sí,
2: ¿no? De heavy, ¿no?
1: Sí.
2: Bueno, Hamlet ya no sé si le gustará, claro.
0: Ah, lo sé.

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0: esperando.
1: ¡Qué chulo!
2: ¿Cómo te llamas?
3: Salvador, Salvador.
2: ¿Qué canción del verano recuerdas?
3: Buena pregunta. Acuérdate de las vueltas ciclistas, sí. España y todo. Y siempre había aquellas canciones,
2: sí,
3: tan animadas.
2: Blanco y negro.
3: Sí,
2: y tal,
3: exactamente, ¿eh? Son curiosas.
2: Voy a pedirte un favor. Necesitamos crear la canción del verano.
3: Muy bien,
2: vamos a ver si nos puedes ayudar. Yo te doy un pie y tú terminas de la forma que tú quieras. Me da igual.
3: Perfecto.
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0: Esto es tan maravilloso que no te puedes ni levantar.
1: ¿Tú cómo te llamas?
2: Yo, Idoya.
1: Vale, Idoya, ayúdanos a componer la canción del verano. Yo te voy a dar un trocito de canción y tú la terminas.
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0: Tengo un Frankenstein, Chris.
1: Me encanta. Venga, ¿cuál elegimos? No, me gusta mucho, ¿eh?
0: ¿Cómo quedaría esto todo juntito, pegadito, gracias a Marisa, nuestra realizadora? Sí. Esta es la canción del verano, este es el camino.
2: Claro.

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1: Sí. Soy Aitor Tazo, de aquí de la DGT, y le llamo porque sí. Le enviamos una notificación de una sanción y no se ha puesto en contacto con nosotros.
2: ¿Pero eso qué fue? ¿Un golpe o algo?
1: Son cámaras de estas de detección del cinturón de seguridad.
2: Yo llevo el cinturón siempre.
1: Usted sí, pero había atrás un animal, había un bulldog francés.
2: Pero va atada con la
1: claro,
2: correa.
1: Estaba el arnés, se ve un arnés, pero estaba ahí, el perro no está atado.
2: Sí, estaba atado.
1: Bueno, claro, esto es lo que dice usted.
2: Claro, como usted también me dice que no lo lleva.
1: No, pero aquí hay imagen. Por eso le digo que usted me está diciendo una cosa que hay imagen.
2: Bueno,
1: se...
2: pues a mí...
1: No, si es que se la enviamos.
2: Pues no la tengo.
1: Claro, y se ve una manta negra también ahí atrás.
2: Porque le llevo una manta que es para perros y la ato. Por eso le digo que es que me extraña que no la atara.
1: No, es que la definición que tiene la imagen, porque eso es alta definición Full HD Freiflon de Paul, se ve perfectamente que la perra no va atada.
2: Bueno, pues lo miraremos a ver cómo lo comprobamos.
1: Nos ponemos en contacto cuando hay una primera sanción para, si ¿qué? Quieren evitar la sanción, para grabar un vídeo de concienciación.
2: Hay otras cosas que hacen otras cosas.
1: Ya, pero bueno, no me venga usted ahora que hay otras cosas, claro que hay otras cosas. Y hay cosas muchísimas... ¿Cómo?
2: No, hombre, que me viene usted dándome la charla.
1: No, hombre, dando la charla, que claro, yo ya sé que hay muchas cosas peores, pero vamos, tampoco me tiene que dar usted... Está hablando con un sargento aquí de la DGT, no tiene que usted que darme lecciones, ¿eh?
2: Ah, perdone.
1: Perdone, señor sargento.
2: Sí, perdone, señor sargento.
1: Vale. A ver, ¿alguna patrulla por ahí, por Madrid, me recibe para una campaña de concienciación del cinturón en animales?
3: A ver, Central, aquí, 524.
1: Sí, necesito que vayáis a grabar un vídeo de concienciación, una señora.
3: Vale, recibido, aquí la cara.
2: Perdone, ¿eso cómo lo tenemos que hacer? ¿En la calle o eso, señor sargento?
1: Ha escuchado que acuden cuatro, ¿no?
2: Sí.
1: Usted se pone entre medio de dos guardias civiles y tiene que grabar un vídeo de concienciación con ellos explicando que hay que utilizar el arnés de seguridad en los animales.
2: Ah, vale.
1: ¿Cómo lo diría?
2: Sí. Pues hombre, es muy importante que, por ejemplo, que no se nos olvide atar a nuestra mascota.
1: ¿Por qué?
2: Pues porque corre el peligro de que le puede pasar algo y luego la multa que tienes.
1: Muy bien. Muy bien, algo así. Y luego tendrá que hacerle también para los animales, en el perruno, en el idioma perruno.
2: Lo del idioma perruno, eso ya no lo sé yo, me tendrían que dar una... Vale, pues está bien.
1: Claro, tiene que hacer... Es que queda luego muy bien en redes, como que lo ha hecho también para los perros.
2: Vale, vale.
1: Así.
2: Muy bien.
1: A ver, vale. Por ejemplo. No, más. No, pero ponga más el sonido. No, eso suena muy humano. Es
2: que no me sale bien ahora.
1: Inténtelo. Que parece un mastín en vez de parecer un bulldog.
2: Ya, pero es que no me sale mal. Y yo la garganta no la tengo muy bien tampoco.
1: Vale. Vale, este vídeo lo que haremos será pasárselo a Enzo y a Darío, ¿vale?
2: Son mis nietos.
1: Se lo pasaremos a ellos para el tema de concienciación.
2: Vale, pues muchas gracias.
1: Se lo pasaremos a ellos para que lo escuchen en Anda Ya de los 40, que es una broma que te hacen tus nietos, que soy San Bernardino.
2: Ah, que es mentira. La madre que los parió, lo voy a matar. La madre que los parió, es una broma.
4: Mamá.
5: Se lo pasaremos a Enzo y Darío para que estén 3 meses riéndose.
6: Me encanta. Bueno, ya sabéis que podéis encargar vuestra broma mandando un email a andaya@los40.com. 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

Alacant, de la millor terreta del món, que están por aquí con nosotros. Gracias por venir a vernos. Bueno, y también de Salamanca, que veo por aquí, en fin, de Madrid, por supuesto. Gracias también por estar aquí en la Gran Vía con nosotros. Del 40 al 1, Coca-Cola. Hoy es 13 de junio, hoy es San Antonio, así que felicidades a mis tocayos y tocayas, que hoy es nuestro día, no estoy hablando.

0: esta mañana de sábado. Tendremos un montón de regalitos en el 935-4040 gracias a la película Toy Story 5, que ayer, por cierto, estuve viendo en la premiere que Disney hizo en Madrid y fue muy, muy divertido. Una canción tremenda de Taylor Swift como banda sonora que estuvimos ahí todos cantando y coreando al final de la peli. Así que bueno, hoy también mucho Toy Story y, por supuesto, como es habitual hablando de stories, vamos a ver qué ocurrió aquí en nuestra historia la semana pasada.
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0: Esa fue para Rosalía con su canción Reliquia, que subió del 12 al número 8.

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1: El puesto número 5 precisamente es para Taylor Swift, pero con una de las dos canciones que tiene en la lista, ¿eh? No, esta no es la de Toy Story. Esta es The Faith of Ophelia. Fue tres veces número 1.

por disco, ¿no? Al número uno. Olivia Rodrigo, vaya discazo lanzó ayer. Qué maravilla, qué obra maestra pop la de Olivia. La canción Drop Dead, número 3. Me ha encantado el disco, ¿eh? Se lo recomiendo, escúchalo entero.

0: Pasando el voto VIP y además le comunicamos que era una entrada directa a todo lo alto de la lista. Qué contento se puso Pedro, claro, normal.
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0: Ahí está Luis Crespo colaborando. Un aplauso al número uno de la lista. Veremos qué pasa hoy. Intentarán repetir, ¿eh?

0: pasado los años, desde que se estrenó el primer Toy Story, todos estamos un poquito más mayores. Incluso Buzz y Woody también están un poquito más mayores en la película. No sé si habéis visto que Woody ya se le ve un poquito el cartón así por la coronilla. En serio. Bueno, la peli ya sabéis de lo que trata, ¿no? Es esa lucha de los juguetes tradicionales, los de toda la vida, contra las pantallas, la tecnología y la diversión digital, ¿eh? Muy al día de hoy, de lo que ocurre hoy en día, ¿no? Bueno, pues de eso va Toy Story 5, la peli que llega la semana que viene. 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Venga, que nos vamos con la música de Taylor Swift para la peli Toy Story 5. Prepárate para divertirte y también emocionarte, y alguna lagrimilla también, ya sabes que se te puede escapar, ¿eh?
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0: Hay 4 candidatas a la lista, ¿eh? 4.
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0: Por ejemplo, Lala Love You.

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Fue un pistoletazo de salida. Esta es Lola Tuduri, que podría entrar por primera vez en la historia en nuestra lista con pistoletazo de salida. Mira qué bien le viene el título. Puede ser el inicio de una larga carrera con nosotros. Lola Tuduri. Dos Lolas en candidatura, ¿os veis? Dos.

0: Claro que era ella, por favor.
1: Ay, Dios mío.
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0: Bueno, ¿todo preparado para arrancar la nueva lista de hoy? Todo el equipo ya en sus puestos aquí en Del 40 al 1, para el cual pido un fuerte aplauso a Miguel Ángel Bargueño, nuestro redactor, a nuestra community manager, la genial María Gómez, gracias querida mía, nuestro técnico Miguel y Josa, gracias Miguel, y nuestro superproductor José Vicens, nuestro chiquet del equipo. Desde Valencia. Yo soy Tony Aguilar. ¡Hola a todo el mundo! ¡Muy buenos días! Bueno, ¿estáis preparados para la pregunta? ¿Sí? ¿Todo el mundo preparado para responder conmigo? ¿Sí? Venga, pues ahí vamos. ¿Cuál será el éxito más importante del país? Solo hay un modo de saberlo y es...
3: ¡Empezar la cuenta atrás!
0: ¡Pues ahí vamos! 40 de los 40, el farolillo rojo Coca-Cola de la semana será para Kiara Oliver, que sigue lista, eso sí, hoy en la última posición de los 40, con esto llamado así, Puzzle.

0: artistas, como Kiara, por ejemplo, que hace poquito que llegó a nuestra lista de los 40. Aquí tenéis a una que por primera vez va a entrar.
1: 39.
0: Lola Tuduri, un aplauso. Nueva entrada con Pistoletazo de Salida, si es como se llama su canción. Y dando

también, como es el caso de ella. Lola Tuduri, lo dicho, ¿vale? Se queda aquí, por tanto, en el puesto número 39. Lola, que por cierto va a estar con nosotros en próximos festivales también que tenemos de

0: los festivales como el que hicimos en mi ciudad, en mi pueblo, el fin de semana pasado, que fue en Cornellá, y fue increíble. Gracias a mis paisanas y paisanos por la energía y el cariño, que fue increíble.
1: 38.
0: Ahí estuvo Enol, cantando canciones como esta, que es la que está lista, claro. Se llama Luciérnagas. Desde Asturias, para el mundo, a las 10:21, 9:21 en Canarias. Del 40 al 1 con Coca-Cola. 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

0: Respira.
1: 37. Y de las luciérnagas aquí revoloteando y brillando en el estudio con Enol a Cat's Eye con su Gabriela.

0: Gabriela, hoy bajando una posición en la lista de los 40. Y uno arriba.
1: 36.
0: ¡Ojo! El nuevo récord de permanencia. Es nuevo, ¿eh? Lleva 40 semanas con nosotros, 40 en los 40. La canción de Huntrix, que será, por tanto, la que se quede con ese récord durante la próxima semana. Significa que ha salido Relsby con Tuba Sin Fab. Pero sus fans, que no se me preocupen, que nada, esto lo arreglo yo, en dos patas. Antes, más K-pop, las guerreras K-pop, claro, Huntrix, Gold.

0: Matrix, las guerreras K-pop, las K-pop Demon Hunters, la película de Netflix, aquí en la lista de los 40. Justo hemos llegado a las 10:30, son las 9:30 en Canarias. Esto sigue en nada, no te muevas.
1: Buenos días. El número premiado en el sorteo del cuponazo celebrado ayer ha sido
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9: De regreso, son las 10:36, hora antes en Canarias. Llega el momento del 35.
10: 35.
9: Y de nuevo nos vamos a Asturias. Hemos estado antes con Enol y ahora volvemos con ellos, con los Marlon. Y esta canción que está en su disco Hipersensible. Ya sabéis, se llama Háblales.

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1: Mira, puedes votar por este de Puerto Rico llamado Clarent, que fue, por cierto, el que votó Quevedo. Cuando dio aquí el voto, dijo que esta era su canción favorita de la lista. No me extraña, vaya. Base instrumental tiene esto tremendo. Se llama Love.

0: llamadas, eso sí que me gusta a mí.
1: Llámanos
0: eso.
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0: Porque hablar con los oyentes el sábado por la mañana es lo mejor que tenemos. Y desde Roquetas de Mar en Almería está entrando aquí José Manuel Cobos. ¿Qué tal, José?
2: Hola, muy buenas, Tony.
0: ¿Qué tal estás? Bienvenido a Del 40 al 1. ¿Cómo lo llevas?
2: Bien. Gracias. Bien, trabajando un poquillo, pero bueno, bien.
0: Bueno, le ponemos un poquito de banda sonora aquí a tu jornada laboral, ¿eh? Gracias a los 40. Y dime por quién votas, ¿con quién te quedas?
2: Dardos.
0: Dardos de Romeo Santos y Prince Royce. Muy bien.
3: Solo un CC por lo menos.
0: La bachata que está en la plata, ¿eh? Lo he dicho yo antes, en el número 2 de la lista de los 40. José Manuel, te mando el lote de merchandising oficial de un montón de productos de la película Toy Story 5 de Disney y Pixar. Lleva una mochila, lleva el libro de actividades, la cuerda para el móvil, el cuaderno y el llavero, todo de Toy Story 5. Te lo mandamos ahí a Roquetas de Mar, ¿vale?
2: De lujo, Tony, muchísimas gracias.
0: Gracias.
2: Va para mi sobrino, que no para mí, pero bueno.
0: Bueno, ¿cómo se llama el sobri?
2: Álvaro.
0: Álvaro, bueno, ya verás tú, Álvaro. Va a decir, ay, Tito, te quiero mucho, gracias por los regalos, Tito. Bueno, ¿a quién quieres saludar? ¿A quién quieres saludar?
2: Pues saludo a mi sobrino, a mi hermano, a mi cuñada, a mi pareja, se llama Raquel, y a mi encargado, que se llama Miguel.
0: Muy bien, venga, pues un abrazo para todos ellos y que seáis muy felices. Feliz verano para todo el mundo en Roquetas de Mar.
2: Muchísimas gracias,
0: ¿vale?
2: Tony,
0: gracias, querido.
2: Gracias.
0: Adiós. Bueno, y de Roquetas, ¿dónde vamos? Vamos a Sevilla. Seguimos en Andalucía. Está aquí Patricia. Hola, Patricia. Patri.
4: Hola.
0: ¿Cómo estás, querida? ¿Bien?
4: Bien, trabajando.
0: Trabajando también. Bueno, y aquí escuchando los 40. Sí, es un placer teneros ahí detrás, de verdad. Gracias. Nos hace mucha ilusión acompañaros. Patricia Talao, ¿que vas a votar por quién?
4: Pues por el bachatón de la L.
0: Toma ya, esa Lola Índigo que ha triunfado en Sevilla en las últimas horas, ¿eh? Mira, ahí está, ahí está, ahí está. Esa Lola, que hoy va a estar aquí dando el voto VIP. Por cierto, le voy a recordar que ella fue la que cerró el CCME de este año. Ella fue la que el año pasado fue la última que cantó. Y Lucho Reca, que está con ella, pues este año va a estar. En 2026, en el CCME, tendremos a Lucho también cantando. Luego lo hablamos con ella, con Lola Índigo en persona. Por el momento es candidata con esa canción. Veremos si hoy se cuela. Veremos qué pasa. Patricia, ¿crees que va a entrar en la lista o no?
4: Yo creo que sí, por supuesto, vamos.
0: Claro, claro, hay que confiar. Bueno, luego veremos qué es lo que ocurre cuando hablemos con ella. Con Lola Índigo, no te lo pierdas, ¿vale? Que conectaremos con ella precisamente desde Sevilla. Y... ¿a quién quieres saludar?
4: Pues mira, saluda a toda mi familia, que los quiero con locura. A mis amigas, que todas están dormidas, que las envidio. Y a mi pareja, que también está dándole mucho al trabajo. Que tenga un buen día y que los quiero muchísimo.
0: Tú sabes que luego después puedes recuperar esto en el podcast del programa, en nuestra web o en nuestra app de los 40. Y a tus amigas que están dormidas se lo enseñas. Dice, mira, chica, mientras tú estabas ahí, ¿eh?, en los sueños de Morfeo.
4: Totalmente.
0: En sus brazos ahí atrapada, pues yo te estaba saludando por la radio mientras trabajaba. Un beso enorme, que te mando la el verdad. Merchandising de Toy Story. También te lo mando hasta Sevilla. Y este aplauso del público es para ti, Patricia, ¿vale? De ánimo.
4: Muchísimas
0: que usted
4: gracias.
0: Lo trabaje bien. Un beso enorme, bonita.
4: Muchísimas gracias.
0: Adiós y gracias. Adiós. Viva Sevilla.
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0: Ahí está Lucho Reca, que ya sabéis que va a actuar en CCM de este año, eso ya lo sabéis. Ya hace semanas que lo dije. Lucho Reca, el canario, se viene. Pero ¿quién más se viene? Aparte de los que ya hemos desvelado en las últimas semanas aquí en Del 40 en Coca-Cola. Hoy damos el cartel de los nuevos confirmados. El cartel antes de que las entradas, los abonos, también suban al tramo número 2. No veas que no te avisen la semana pasada, ¿eh? O sea que te dirás prisa y te comprarás tu abono antes de que suba de precio. O sea, el que avisa no es traidor.

0: Lucho, el bachatón de la L. Los dos con L, ¿eh? Lola y Lucho. Pero ahora, llega el momento, antes de desvelar lo del CCM aquí en antena, antes de darlo oficialmente ya en la radio, llega el momento de otra entrada en la lista. Y atención, porque
1: 33.
0: Os la sabéis ya todos de memoria. Es la música de la Copa Mundial de la FIFA de fútbol que ya arrancó.
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0: ¡Aplauso para Shakira y Burna Boy! ¡Dai, dai!

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1: Son los chicos de El Fin del Mundo.
0: Entrada en lista.
1: Los La La Love You con La Mitad de la Mitad entran en la lista de los 40 en esta mañana de sábado. ¡Enhorabuena! Ellos también estuvieron en un CCME cantando con nosotros.

Bueno, ahí estamos y llega el momento de desvelarte aquí. ¿Quién va a venir, además de los que ya conocíamos, a Coca-Cola Music Experience de este año, al CCME 2026? 4 y 5 de septiembre, en Madrid, ya sabéis, el recinto Iberdrola Music. Y bueno, atención porque se suman a la lista.

0: Chamaco. Tendremos desde Argentina al rapero Easy A. Dos chicas más que solicitadas, Violeta y Ruslana, también se vienen. Y además, uno de los reyes de la música urbana latina, sin duda alguna, como es Wisin. Y cierra las confirmaciones de hoy, Melendi, que también estará en Coca-Cola Music Experience en concierto. Venga, abrimos ya el tramo 2, están las entradas disponibles. Los abonos en coq.es/música. coq.es/música. Y en nada, el siguiente bloque de la lista, aquí en Del 40 al 1 Coca-Cola con...
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10: 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Bueno, hemos dejado en el 40 de los 40, en el farolillo rojo, Coca-Cola de la semana, Kiara Oliver, con su puzzle.
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12: 39.
10: Primera entrada de la mañana para Lola Tuduri. Precisamente su primera canción a lista se llama Pistoletazo de Salida. Para seguir subiendo.
12: 38.

0: tenemos a Lola Índigo dando el voto VIP.
1: 30.
0: Pero antes, aquí está Samurai. En el puesto número 30 de la lista va a subir uno. Esta semana lo va desde el 31. Por tanto, enhorabuena y felicidades para esta canción llamada así. Los Paracaídas. De momento no le hacen falta porque sigue subiendo.

0: actuar el sábado. Lo podéis ver si queréis en mis redes sociales, Tony Aguilar Offi. Redes oficiales, ahí, Tony con Y, ¿vale? Tony Aguilar Offi, ahí tenéis. Por ejemplo, veréis que hemos confirmado a Melendi para el viernes, día 4. El mismo día que actuará Wisin. Tanto hemos bailado con sus canciones de Wisin y Yandel, ¿verdad? Wisin vendrá, me encanta. Y además Milo J, por ejemplo, también estará ese día, ya sabéis, el argentino Milo J. O Lucho RK, que colabora con Lola Índigo, que nada hablamos con ella, en el bachatón de la L. Natalia Lacunza también estará en el primer día, o Violeta también estará el primer día. Vale, y el segundo día, el sábado, de La Fuente, el puertorriqueño Davy, Dimitri Vegas pinchando, Omar Montes, o bien, por ejemplo, nuestra siguiente invitada en la lista, en el puesto número
1: 26.
0: Ruslana, que hemos confirmado un año más para actuar en el Coca-Cola Music Experience. ¡Qué maravilla!
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El cartel de día del CCM, ya salen también las entradas de día. 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

2026, Ruslana se viene un año más. ¡Qué maravilla! 4 y 5 de septiembre en Madrid. Allí nos vemos.

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terminar con Lola Índigo dando el voto VIP. Pero antes, en el 25, Bombay, que serán protagonistas de nuestra fiesta de los 40 Playa Pop, el día 28 de junio en Benidorm. ¡Qué ganas, qué ganas, qué ganas! 25. Quédate.

0: Es sábado en la mañana del 40 al 1 de la mano de Coca-Cola. Suenan los hielitos clink, clink, clink, clink de fondo porque tenemos ahí conexión. No, me viene bien aquí para refrescar a mi querida Lola Índigo.
1: Agüita,
0: ahí con sus hielitos. ¿Qué tal? ¿Cómo estás? Enhorabuena, felicidades, vaya días, ¿eh? Vaya días en Andalucía.
1: Estamos muy contentos todos, este verano va a ser increíble, eso que acaba de empezar, tiene buena pinta, ¿eh?
0: Esto viene fuerte, viene a tope con este romance de una noche de verano, que es como se llama tu gira, tu tour, que arrancaste con algo tan especial como fue GRX, que ahora hablaremos de la feria, de la que montaste ahí en tu tierra, en Granada, pero que has seguido, por ejemplo, esta semana en Sevilla. Háblame de cómo estás recibiendo esta nueva gira, este romance de una noche de verano de Lola Índigo.
1: Pues la verdad, Tony, que estoy muy contenta porque después de haber hecho los estadios era como... ¿Y ahora qué hacemos? ¿Sabes? Que cómo contamos la historia desde otro lugar. Y para mí lo más orgánico, lo más natural era contarlo pues desde algo de mi casa y de mi tierra. Y la verdad que el escenario es precioso. Creo que la selección de temas está muy acorde con lo que queríamos contar, ¿no? Como contar. El trasfondo que tiene este show también es como que cuento mi trayectoria un poco, como yo he empezado pues eso en Granada y como de repente yo conociendo el mundo y como yo me he ido desarrollando como artista hasta ya llegar a temas como pues La Reina o Mojadita, que son temas así más recientes. Y ha quedado un show precioso, la verdad, ha sido increíble, estamos todos muy orgullosos.
0: El último show de la anterior gira, de la anterior etapa, definitiva, fue tu despedida por un tiempo, estuvimos juntos en el Coca-Cola Music Experience, en CCME. Este año el listón de Granada

0: Sigue alto, porque tenemos con nosotros a De La Fuente y tenemos también a Pepe y Vicio, que van a estar con nosotros, Pepe y Vicio, que ya sé que les
1: adora. Yo
0: les
1: cuando adora. Vi el cartel dije, parece que lo he hecho yo.
0: Seguimos ahí con buen nivel.
1: Increíble.
0: Bueno, y ahora sí, háblame de cómo fue ese contacto con tu público ahí en Granada de GRX de la feria.
1: Pues mira, Tony, para mí descubrir lo que ha sido organizar un evento así me hace empatizar mucho, pues eso, con todos los promotores de España que organizan conciertos, con el Coca-Cola Music Experience y lo que cuesta sacar un evento.

0: centrada en artistas locales y a ver en próximas ediciones.
1: Me gusta eso, me gusta lo de primera edición, me gusta mucho que digas eso.
0: Sí, sí, sí, o sea, a mí me encantaría seguir con esto, creo que es un proyecto muy bonito que además abarca las costumbres nuestras y mucho folclore nuestro y que fue precioso, la gente gozó un montón.

0: entonces había mucho entretenimiento y la gente que llegó pronto tuvo mucho que hacer. Entonces, experimentando un poco por ahí, pues también a mí me divierte mucho hacer proyectos, tú lo sabes, y esto ha sido muy ilusionante para mí, ver aquello lleno y estrenar mi show allí con toda la raíz que tiene mi show este año y tal, pues fue, fue muy bonito, muy bonito.
1: Fue una preciosidad, de verdad. Enhorabuena, felicidades, porque las imágenes hablaban por sí solas de lo feliz que estabas, que eso es lo que más me gusta de todo, verte feliz es lo que más me gusta a mí, pero sobre todo de ese orgullo que te salía, vamos, todos los poros de la piel de tu tierra de Granada. Muy bonito, de verdad, felicidades. Bueno, y ahora hablamos de las últimas canciones que has lanzado. Tus iniciales fue la primera y el bachatón de la L, que esta semana es candidata a la lista de los 40, que ha sido la segunda. Háblame de ellas.
0: Pues mira, tus iniciales para mí fue un arranque perfecto, porque después de estar tanto tiempo sin sacar música, como que sacar música con mi amiga y con mi amadrinada, que es Alma, fue algo precioso. Es una canción que a mí me encanta. Tenía muchas ganas de hacerles homenaje a Lorca y a la casa de Bernarda Alba. Y lo de Lucho, pues también, tío, que como que estuvieron en un plan de hacer música con colegas y pasármelo bien y subirme al escenario a cantar con mis amigos. Es lo que me apetece este verano, la verdad. Y el bachatón de la L, pues tú sabes, con Lucho tenemos una relación ya de, bueno, no sé, un añito o así, que nos hicimos más colegas, desde que nos sacamos el carnet en Cuenca. Y empezamos con la coña de los de la L. De hecho, yo me tatué la L y todo en el pie, nos lo tatuamos unos pocos de la casa. Y dije, pues, tengo que encontrar una canción para mí, para Lucho, porque tengo muchas ganas de eso. Sobre todo, tío, por el río de que tengo ganas de subirme al escenario con Lucho, mi amigo, lo quiero un montón. El otro día flipé con él en GRX, porque de repente el pavo como que tiene una presencia escénica, y le decía al coreógrafo, sale aquí te va a grabar la cámara y luego sales por ahí con los bailarines y entras por aquí. Y yo, sí, a la orden. Y lo hacía todo súper bien. Y joder, el Lucho... Yo a mí cuando me preguntaban, ¿quién crees que es la promesa del quién va a ser el siguiente para 2026? Yo dije, Lucho Recasi.
1: Yo también lo tenía claro, por eso este año le he invitado a que actúe en Coca-Cola Music Experience. Tendremos a Lucho RK también con nosotros. Así que a ver si te animas y te vienes ahí a cantar el bachatón de la L con él. Yo por pedir.
0: Hombre, pues estaría bastante bien, la verdad. A ver si me invita y a ver si estoy yo aquí en Madrid también.
1: Ojalá sea así. Los días 4 y 5 de septiembre. Bueno, pero este fin de semana, por fin, at last, hemos conocido la nueva ciudad de Granada, que es la mezcla de Granada y de Málaga, porque evidentemente ha sacado el single con Ana Mena. ¡Oh, Dios mío! ¡Qué fin de semana!
0: ¡Chavales!
1: Háblame de la canción. ¿Cómo es compartir con Ana Mena una canción, esa unión de Granada y de Málaga?
0: Yo, pues llevamos un montón de años.

0: se lamenta. Es como, y yo, pues si aquí no está pasando, le echo ovarios y me voy a donde haga falta. Uh-huh. Y se ha hecho discoteca. O sea, ella sabe lo que es el curro y creo que es algo que tenemos en común, que es por lo que más hemos conectado, además de por todas las veces que hemos coincidido y todas las veces que esto se nos ha propuesto. Y es verdad que nunca dábamos con la canción y cuando me mandaron esta canción, bueno, es que la hizo con mi main producer, que es Tumbao. Entonces Tumbao me dijo, mira, hemos hecho una canción con Ana que es para ti. Y digo, ¿en serio? ¿Es para ti todo?
1: Y ahí está.
0: Y digo,
1: está.
0: ¿En serio? Digo, ¿de verdad? ¿Habremos llegado al punto? Claro, yo digo, no sé, porque claro, al final es verdad que no es tan fácil encontrar un tema que suene a las dos, ¿sabes? Y yo lo escuché y dije, ok, eso va. Y ya hablamos con Ana, Ana vino a casa, yo tengo un estudio en mi casa y tenemos unos vídeos chulísimos de grabando los crowds. Uh-huh. Al final suenan como unos crowds, que somos nosotros como gritando la canción en mi casa. Y estuvimos allí en el patio, en el jardín, contándonos pues también cómo es ser mujer en la industria y todo lo que conlleva, ¿no? Y lo que te decía antes de la lucha, de buscarte la habichuela todo el rato y tirar para adelante. Uh-huh. Así que estoy muy contenta porque no siento que solamente hayamos sacado una canción, sino que además he ganado una amiga y a mí eso me parece lo mejor que me llevó esta colaboración, sinceramente. Ana es alguien con quien sé que ya va a ser para el resto.
1: Qué maravilla veros a las dos juntas. ¿Qué voy a decir? Tanto de Ana como de ti, si estoy a vuestro lado y apoyando vuestra carrera desde el primer single, desde el minuto número uno. Con Ana pasó lo mismo y la verdad es que veros a las dos me emociona muchísimo. Y ya este fin de semana se ha estrenado la canción, pero también este fin de semana queremos saber a quién apoyas en nuestro Voto VIP.
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1: De Lola Índigo, que está con nosotros ahora en Conexión Zoom y que se va a quedar con qué tema. A ver, cuéntame.
0: A ver, está mirando la listita y yo hay una canción que se me saltaron las lágrimas y te va a sorprender, pero que se me saltaron las lágrimas la primera vez que la escuché. Estábamos en un coche en Puerto Rico, mi amigo Pedro y yo, y le dije, creo que es la mejor canción que has escrito jamás, es de corazón, es tierna, es para bailar y lo tiene todo. Y se lo voy a dar a la graciosa porque es mi canción favorita.
1: ¡Vamos! Ahí está Pedro Quevedo con la graciosa, que también estuvo aquí dando el voto VIP hace unos días, precisamente en del 40 al 1, cuando entró directo al número 1 con esta canción junto a Elvis Crespo. Ahí está la graciosa, el voto de nuestra Mimi, nuestra Lola Índigo.
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1: Bueno, pues ahí está sonando tu canción favorita de la semana en el voto VIP, Lola Índigo. Gracias por atendernos, enhorabuena de nuevo por ese romance de una noche de verano, por lo bien que está funcionando este tour de este año 2026, espero pronto poder verte en persona y darte un besazo enorme, pero antes de despedirme me gustaría comunicarte que efectivamente hoy es tu canción la entrada más fuerte en la lista de los 40, al número 24 junto a Lucho RK, el bachatón de la L, ya entra en los 40.
0: ¡Toma! ¡Qué guay!

0: canción. Que, y nada, y que suene en todos lados. Un besico a todo el equipo, muchísimas gracias.
1: Ya tenemos otra de las canciones de este verano, sin duda alguna, ya entrando, como digo, la entrada más fuerte de la semana. Un beso enorme para ti y todo tu equipo, te quiero un montón. Gracias a Lola Índigo.
0: Muchas gracias a todo el equipo, que sé que están por ahí todos. Un besico fuerte y que nos veamos pronto.
2: 24. La entrada más fuerte.

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2: Estamos esperando para ver el estadio Shakira, el mismo emplazamiento de nuestro Coca-Cola Music Experience, en el recinto Iberdrola Music en Villaverde, Madrid. Bueno, vamos con Isabel desde Murcia, que está entrando en antena. Hola, Isa.
3: Hola, muy buena.
2: ¿Cómo estás, bonita? ¿Bien?
3: Muy bien, bueno, aquí estamos.
2: Encantado de saludaros. Ya sabéis lo mucho que quiero a Murcia. ¿Por quién votas?
3: Pues mira, por la graciosa de Quevedo. Me ha dejado el encargo mi hijo,
2: Miguel
3: Rodena, que está en una competición.
2: Ah, vale. ¿Una competición de qué?
3: De fútbol.
2: De fútbol. Bueno, pues que ganen, mucha suerte. Y venga, el voto para Quevedo, va. El mismo voto que ha dado hace un momento Lola Índigo, que ha votado por la graciosa también, Quevedo y Elvis Crespo. Muy bien. Oye, Isa, te mando el merchandising de la película Toy Story 5 con un montón de productos que te van a llegar ahí, ¿vale?
3: Ay, les va a encantar a mis hijos.
2: Claro que
3: muchísimas
2: sí.
3: Muchísimas gracias.
2: ¿A quién saludas? Rápido, va, venga, dime.
3: Pues saludo a la familia y, bueno, mi hijo me ha dejado encargado que salude a su amigo Pedro Lago.
2: Pedro, muy bien.
3: Segurísimo que está escuchando.
2: Muy bien, muy bien. Bueno, eres una buena manda, de tu hijo, Te dejo los encargos, lo has hecho todo muy bien. Pues nada,

0: papá, te quiero mucho. Hola, José, ¿qué tal? En Córdoba.
1: Hola, buenas.
0: ¿Cómo estáis los cordobeses? ¿Bien?
1: Pues mira, bien, ya con una poquita de calor.
0: Muy bien, José Benzala, prepárate que ya está aquí el veranito. Y aquí es lo que toca ya. En Córdoba, ya sabemos. ¿Por quién votas?
1: Pues mira, estoy aquí con Catarella, va a votar ella, ¿vale?
0: Ah, vale, que se ponga ella, venga, va. ¡Hola!
1: Venga, Catarella.
0: Catarella, hola.
1: Dile hola.
0: ¿Cómo estás, cariño?
2: Hola.
0: Hola, ¿por quién votas? Dímelo tú.
1: ¿Por quién votas?
2: Por mi mamá.
1: No, ¿por quién votas? ¿Qué canción votas?
0: Por su mamá, yo también votaría por mi mamá.
1: ¿Qué canción es la que te gusta a ti? ¿Qué canción votas? ¿La de la guerrera?
2: K-pop.
1: La de Golden.
0: Golden, muy bien, venga, vale. Guerreras K-pop, un aplauso bien fuerte para ella. Claro, venga, adelante.
1: Venga, ¿a quién se la dedicamos, cariño?
2: A mamá.
1: ¿Y por qué se la dedicamos a mamá?
2: Porque tiene un embolito en la barriga.
1: Porque no hemos enterado que vamos a hacer... ¡Papá de nuevo!
0: ¡Que van a ser papás! Bueno, pues viene un hermanito, una hermanita. Así que muchas felicidades a toda la familia, ¿vale?
1: Muchas gracias, y gracias.
0: ¡Qué guay!
2: Gracias.
0: ¡Qué guay, qué guay! Bueno, pues lo dicho, un besito para mami también. Vale, a cuidar mucho de mami ahora, a tope ahí, ¿eh?
1: Besitos.
0: Besitos, gracias, adiós. Un aplauso a Córdoba, gracias. Oye, os mandamos lo de Toy Story, ¿eh? Un montón de cositas para ti, cariño. De Toy Story 5 que te van a llegar a casa, ¿vale? Ya verás qué guay. Un besito enorme.
2: Gracias.
0: De nada, a ti por escuchar.

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Muy bien. Hemos tenido llamada desde Córdoba y también llamada desde Murcia, ¿verdad? 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

0: 4 entradas en la lista oficial de los 40, 4 en total, ¿vale? La primera esta mañana ha sido en el 39 para Lola Tuduri.
1: Y fue un pistoletazo de salida.
0: Pero mejor dicho, para su carrera musical, pistoletazo de salida. Ha llegado hoy por primera vez en la historia a los 40.

Shakira con esta canción. Die Die, junto a Burna Boy, ha llegado al número 33. En el número 31 hemos recibido la entrada de Lala Love You. Los chicos del fin del mundo.

al 24 para Lola Índigo y Lucho RK y el bachatón de la L. Que todos pensábamos que era por lo de la L de Lola y L de Lucho, pero no, era la L.

Nos hemos quedado, como bien sabéis, sin candidatos, pero esto ya lo solucionamos rápidamente. Porque hoy también os he contado que el nuevo récord de permanencia es para Hantrix, con la canción Golden, que son las que más semanas llevan en la lista, un total de 40 justo. 40 en los 40, ¿no? Vale. Y eso significa que Rels B ha salido con la canción Tuba Sin Fab. ¡Pero no pasa nada! Tranquilo todo el mundo, tranquilos todos los real fans de Rels B, como nuestra María, por ejemplo, que también es una real fan. María Gómez, nuestra community manager, que está muy emocionada porque sabe que hoy va a entrar en candidatura a la lista. Un fuerte aplauso, el nuevo single de Rels B, que ya está aquí sonando. Se titula ¿Quién te ve? Está en el disco Love, Love, Luck, el nuevo álbum, sí, de Dani, desde

0: ¿Quién te ve? Relsby, un aplauso. Es candidato a la lista de los 40 de la semana que viene. ¡Enhorabuena!
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0: Con un paso arriba. En el 22, ya lo veis, aquí tenemos a Summer con su Back to Friends. Esta semana les hemos visto en el Salón de la Fama de los compositores de canciones junto a Taylor Swift. Ahí estaban fotografiándose juntos, Summer y Taylor. Lo dicho, por primera vez en los 40 con esta canción, luego más.

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1: 21.
2: Loco por verte. Es como se llama esta canción de Nicky Jam. Venga, adiós.

0: Ahora que se habla tanto de la vivienda, quería contaros un par de cosas que no todo el mundo sabe sobre la ley de vivienda. ¿Vosotros sabíais que permite congelar el precio del alquiler? De esta forma, cuando vuestro contrato acabe, no os pueden subir el precio lo que quieran, claro. ¿Y que da prioridad a los vecinos frente a los turistas y permite tomar medidas para proteger el barrio? Sí, puede que esto ya lo supieseis, pero lo que seguro que no sabíais es que aplicar esta ley depende de las comunidades autónomas. Y termino con algo que todos sabemos, pero que no está de más repetir. La ley de vivienda busca acabar con la especulación y defiende que la vivienda es nada más y nada menos que para vivir. Esto sigue adelante, ¿eh? No nos vamos aún, son las 12.16, 11.16 en Canarias. Hacemos un repaso rápido al anterior bloque.
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Fit en el 28, Bruno Mars con I Just Might. Es Neil Moliner. Nexo 01, me acuerdo de ti, está en su

0: 26.
1: Hoy hemos confirmado a Ruslana para actuar en el CCME de este año. Entradas de día ya disponibles y te, por supuesto, también abonos en cope.es/música. Las guapas no morimos de verdad. Ruslana.

0: 21.
1: Y en el 21 hemos dejado a Nicky Jam desde Puerto Rico con Loco por Verte. Llegamos al Ecuador de la lista, en el número 20 de los 40. La reina y una de las princesas del pop.
0: 20.
1: Madonna y Sabrina Carpenter y Trae tu amor, Bring Your Love.

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1: 19.
2: Bueno, pues aquí está la otra canción de Summer en la lista de los 40. Ya os he dicho que haría doblete. Pues The Back to Friends, aquí está el rompehogares, la canción llamada así, Homebreaker.

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1: Vale, vamos un puesto arriba con De Paul, En Unos Años. Si se llama esta canción, nuestro querido amigo desde Barcelona.

0: los exámenes finales. Está en ello, ¿eh? Es un gran tipo y un gran estudiante. En unos años, De Paul. Y en unos minutos, yo estoy de vuelta. Con otro candidato a la lista, ¿eh? Qué sorpresón, ya veréis, ya.
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2: A punto de entrar en candidatura un artista que actuó en CCME del año pasado. Sí, sí, que fue parte del cartel del año pasado, porque ya estamos centrados en el de este año, 2026. De hecho, esta mañana aquí hemos confirmado ya un montonazo de nuevos artistas que se suman a nuestro cartelazo de este año. ¡Qué ganas tenemos ya! Los días 4 y 5 de septiembre, recinto Iberdrola Music. Sabéis que eso está en Villaverde, en Madrid. Que sí, que sí, que hemos confirmado que, por ejemplo, las chicas como Ruslana o Violeta se vienen. Pero además también hemos confirmado a Melendi en concierto en la jornada del viernes día 4. Hemos subido nuestro cartel por días ya, ¿eh? Por ejemplo, uno de los raperos más conocidos en Argentina, Easy A, también estará con nosotros. O una cantante de K-pop de nuestro país como Tami Tamako. Un artista que me encanta con un sonido folk genial llamado Hey Kid. Y más artistas que hemos confirmado. En nuestras redes sociales. 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Vale. Oye, suena Rensby de fondo, suena Dani, porque ha entrado hoy en candidatura con este single llamado ¿Quién te ve? Pero es que ahora mismo se va a convertir en nueva candidata a la lista por...

0: canciones sonando como esta.
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0: ¿Qué prefieres ser, cola de león o cabeza de ratón? Como dice esta canción de Leire Martínez, que es desde este momento.

0: sí, pues venga.
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0: Vamos con los oyentes, desde Cáceres está Pilar Cabrera entrando en antena. Hola, Pilar.
2: Hola, buenos días, Dani.
0: ¿Cómo estáis? ¿En Extremadura bien?
2: Bien. Bueno, con mucho calor.
0: Encantado de saludaros. Bien, bien. Gracias por escuchar refrescarte con Del 40 al 1 Coca-Cola. ¿Y votar por quién? Dime, a ver, ¿con quién te
2: queda? Pues mira, te paso a Adriana, que es la que me hace llamar, ¿vale?
0: Muy bien, venga. Adriana, hola.
3: Hola.
0: ¿Cómo estás? ¿Bien?
3: Muy bien.
0: Bueno,
3: sí.
0: Dime por quién votas.
3: Por el bachatón de la L de Lola, Índigo y Lucho.
0: Muy bien, ahí está. Ya ha entrado en la lista. ¿Has escuchado a Lola dando el voto VIP hace un ratito?
3: Sí.
0: Qué guay
3: sí.
0: Ha sido hablar con ella, ¿eh? Ha sido muy guay, como siempre. Bueno.
3: ¿Puedo decir una cosa para Lola Índigo?
0: Claro, venga, que te oiga, va.
3: Que me encantaría darle un abrazo algún día, que es mi sueño, y que me encanta su música y que me ha ayudado mucho en momentos muy difíciles.
0: Cariño mío, yo sé que ese momento va a llegar, estoy segurísimo de que va a llegar. Tú visualízalo porque eso seguro que pronto tienes ahí a Mimi para darle un besote enorme, ¿vale?
3: Vale.
0: Bueno, de momento te voy a mandar un lote de merchandising de Toy Story y este aplauso del público que es para ti, ¿vale?
3: Vale,
0: muchas gracias por escuchar la radio. Un beso enorme, adiós. Y Mari Carmen está en Valencia. Hola, en la bella Valencia. ¿Qué tal, Mari Carmen? ¿Cómo estás?
4: Hola, buenos días.
0: Gracias por escuchar la radio, ahí en los 40 en Valencia. Dime por quién votas.
4: Por Quevedo, la graciosa, que mi hija está loca con ella.
0: Es que vaya verano nos espera, bailando ahí el merengue pop con esa canción urbana también. A tope, a tope. Muy bien.
4: ¿Le puedo mandar un mensajito a mi hijo? Es que tiene 8 añitos, se llama Arturo.
0: Claro.
4: Y hace una semana se cayó, se rompió el brazo y está pasando unos días difíciles.
0: Bueno, Arturo, venga, va, campeón, que ya mismo está eso fuera.
4: Que lo queremos mucho y que es un campeón.
0: Claro que sí, seguro que sí, que ya pronto se pone bueno y ala, a disfrutar de la playa y la piscina de Valencia, ¿eh?
4: Sí,
0: un besito enorme. Muchísimas gracias. Un beso enorme. Muchas y os mandamos gracias. También el merchandising de Toy Story.

semana que viene para que suba en la lista si nos ayuda. Se hace la lista de la semana que viene. Venga, va. Y en el número 15, que se suele decir lo de la niña bonita, ¿no? Pues mira. 15. Aquí tenemos a Taylor Swift con su single Opa Life. Enhorabuena.

¡Enhorabuena! ¡Fuego, fuego! ¡Llamen a los bomberos! ¡Del 16 al 12 sube! ¡Bizarrap con Daddy Yankee, el volumen número 0! Y uno arriba en el 11, Alex Warren, el chico de Ordinary con su nuevo single, Fever Dream.

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10: Vamos a recordar los números uno en nuestra lista en la historia de los 40 principales. Tal día como hoy, en un 13 de junio de hace justo un añito, nos encontramos, por ejemplo, una versión de una canción que originalmente ya había sido número uno en su día aquí en los 40, cuando la grabó Gautier desde Australia y se llamó Somebody That I Used To Know. Bueno, pues hace justo un año la rapera Doechii llegaba al número uno con esa base musical cantando Ansiedad, Anxiety.

Kimbra fue un one hit wonder, vamos, una artista que solo tuvo un éxito. Y de momento Touchy también solo ha tenido esta canción en la lista. Deseamos que pronto tenga alguna más. La rapera Touchy. Y el número uno de hace justo 5 años, tal día como hoy, era esta canción llamada Desde Cero, de Beret y Melendi. Un artista, Melendi, que hoy hemos confirmado, como bien sabéis, para actuar en el CCME de este año, en el Coca-Cola Music Experience. Melendi vendrá, veremos qué nos canta en su concierto completo que tiene preparado para el CCME de este año, Coca-Cola Music Experience. Y el número uno de hace 10 años... ¡Oh, qué canción! Una de mis favoritas, sin duda alguna. La de Drake junto a Kyla. El tema One Dance. También Whiskey fue quien estaba ahí también colaborando.

López junto a Pitbull. Día la de la lambada de Kaoma, que luego también utilizó nuestra invitada de hoy, ¿no? La Índigo, también la usó en su música. Hoy ha estado aquí dando el voto VIP Mimi, Lola Índigo. Y también hoy hemos escuchado un par de veces en lista, porque ha entrado con su canción del Mundial a Shakira, que luego también ha sonado con la canción junto a Bele, y hoy sonará en La Máquina del Tiempo, porque fíjate, hace 20 años el número uno era Hips Don't Lie, Las

Que como te digo, hoy ha entrado con su canción del Mundial y eso me hace recordarte que mañana tenemos una cita en el Gran Musical. Mañana por la mañana, a partir de las 9 de la mañana, a las 8 en Canarias, simultáneamente en esta cadena, en Los 40, y en nuestra cadena hermana, Los 40 Classic, estaremos repasando los 60 años de historia de Los 40 principales. Mañana, un especial de Sonidos para la Gloria, y es que recordaremos canciones relacionadas con el mundo del deporte. Música de mundiales, música de olimpiadas, música de la Super Bowl norteamericana, por supuesto, relacionadas también, por ejemplo, con la Vuelta Ciclista a España, tantas canciones que han llegado al número uno de nuestra lista de los 40 principales que tienen que ver con el mundo del deporte. Bueno, pues eso será mañana. Deportistas que se hicieron músicos, músicos que también se dedicaron al deporte. Todo eso mañana, no te lo pierdas. Mañana, con la producción increíble de mi compañero, mi hermano Jorge Sánchez, Fernandisco, que estará aquí conmigo en el estudio, y por supuesto, ahí los audios de nuestro queridísimo Joaquín Luqui, que nunca nos falta. Su sabiduría siempre está ahí. Bueno, mañana música y deporte en el Gran Musical. Y ya os anuncio que la siguiente semana llega el verano y hablaremos de canciones del verano, como es habitual, claro. Y hablando de ese tema...

Charlotte Dax. Llegó al número uno tal día como hoy en la lista de los 40 principales en 2001. Sí, sí, lo has oído bien, hace 25 años de esta canción en todo lo alto. Era una versión de una canción del papá de Miley Cyrus, de Billy Ray Cyrus.

te he pillado haciendo el bailecito. Ya te he visto ahí con el baile en línea de la canción de No Rompas Más, de Coyote Dax. La canción original se llamó Achy Breaky Heart, de Billy Ray Cyrus, el papá de Miley Cyrus, claro. Ok. Oye, el gran musical se escucha aquí en la radio en directo el domingo por la mañana, pero se puede disfrutar cuando te dé la gana gracias al podcast que tenemos en nuestra app de Los 40 o en la página web en los40.com. 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Bueno, pues hay un capítulo que te recomiendo que hicimos coincidir con el Día Nacional de Italia, que se llama Bella Italia, donde repasamos artistas italianos que más han triunfado en la historia de la música aquí en nuestro país. Y cómo no, cómo iba a faltar este que hoy recordamos como el número uno en 1996. Sotti, la cosa más bella. Número uno tal día como hoy en los 40 principales hace

No te pierdas el capítulo Bella Italia, el episodio dedicado a la música italiana que está en el podcast Búscanos de El Gran Musical. Mucha gente emocionada ese domingo por la mañana con nuestro especial de música italiana. Pero Ramazzotti, que estuve viéndole hace poquito en concierto en el Palau Sant Jordi en Barcelona. Y hablando de cosa más bella, de Pío Bellacosa, de golpe me fijé en las coristas y dije, un momento, pero esa chica del pelo rizado, esa chica es sí, Sara de O, que participó en Benidorm Fest en nuestro país. Sara va como vocalista en la banda de Eros en su gira mundial.

eso, tierra, voy a Italia mañana. Estoy muy triste porque iba a ver el concierto de TLC, pero se ha cancelado el concierto. Sí. El lunes íbamos a ver a TLC, pero ¡oh, evento cancelado! ¡Oh, no, oh, no, por favor! Bueno, el número uno ahora con The Farm y esa canción maravillosa llamada All Together Now, que fue el número uno tal día como hoy en 1991. Hace 35 años. Que son los que llevo yo aquí, en esta casa, delante de este hierro aquí delante hablando. Qué gran canción de The Farm. Fue todo un himno, ¿verdad? De los años 90. Escucha, escucha.

muchísimo y te habrás dado cuenta de que la base, los acordes eran de una obra clásica del canon de Pachelbel, ¿eh? Ok, y nos quedamos con el número 1 de hace 40 años en los 40 principales. Una banda que sigue activa y que sigue sonando con la misma energía del primer día, o más si cabe, mis queridísimos Hombres G. Marcapasos era número 1 hoy, hace 40 años, en los 40.

0: Esta canción divertidísima de Hombres G que causó estragos, sobre todo en las chicas llamadas Marta de la época en la que, claro, no podían decir, ¿cómo te llamas Marta? Y todo, con marca payos y marca. Típico comentario ahí. Conozco a varias Martas que dicen, madre mía, cómo lo pasé yo con la cancioncita. Aún así, soy súper fan de los Hombres G. Vale, vale. Mona, mona. Sí, genuinos, hombres, ¿eh? Con ellos cerramos ya la máquina del tiempo. La semana que viene más, mañana recuerda el gran musical, aquí estaremos a las 9 de la mañana, 8 en Canarias. Madruga con nosotros, mañana con el chándal puesto, ¿eh? Que es música y deporte, ¿eh? Te quiero ahí, ¿eh? Vale, vale. Una y 20, 12 y 20 en Canarias. Los 40, en directo, aquí. Público está aquí, mira, el público, un aplauso al público. Ahí está. Gracias a la máquina del tiempo. Ahora que se habla tanto de la vivienda, quería contaros un par de cosas que no todo el mundo sabe sobre la ley de vivienda. ¿Vosotros sabíais que permite congelar el precio del alquiler? De esta forma, cuando vuestro contrato acabe, no os pueden subir el precio lo que quieran. Y que da prioridad a los vecinos frente a los turistas y permite tomar medidas para proteger tu barrio, ¿sí? Bueno, pues puede esto que ya lo supieseis, pero lo que seguro que no sabíais es que aplicar esta ley depende de las comunidades autónomas. Y termino con algo que todos sabemos, pero que no está de más repetir. La ley de vivienda busca acabar con la especulación y defiende que la vivienda es nada más y nada menos que para vivir.
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0: Así está quedando la lista de los 40. En Ecuador, hoy, el centro es para Madonna y Sabrina Carpenter. Trae tu amor, bring your love.
2: 19.
0: Una de las dos canciones que Somber tiene aquí en la lista de los 40, Heartbreaker, es esta.

0: de Paul. En unos años. Hoy está en su mejor semana lista hasta el momento, ¿eh?
1: 17.
0: Está en su prime. Y BTS, con su Swim, número 17. Se acerca el tour de Arirang. Estaremos con los chicos, con los 7 soles de Corea del Sur.

0: Rebecca Somber tiene dos canciones en la lista, también al igual que Shakira. Por ejemplo.
1: 14.
0: Número 14 para Álvaro de Luna, que se monta una fiestuki con el tema Dime dónde estás. Él estuvo en Cornellá, conmigo, en mi tierra, en mi pueblo, en mi ciudad, el pasado domingo. Una pasada, el tío. Se bajó al público, gente. Gente loca. Oh. Hemos bailado la bachata con Manuel Turizo, con Por un pendejo no se llora.

66, que se supone que serán el total que lanzará Bizarra. ¿Qué hará luego? Pues no lo sé. Ya nos lo contará algún día Gonzalo. ¡Viva arriba! Alex Warren ha sido el último en sonar en la lista con Fever Dream. El éxito tiktokero en el número 11. ¿Y en el 10? Aquí está ella. ¡Ojo! Llega el momento de disfrutar de esta canción que yo como más escucho, más me gusta. Es que no me canso. Del álbum Lux, a todas horas lo tengo ahí en mis cascos. En modo bucle, modo replay. Aquí tenéis Reliquia. Esta es la canción, la segunda del disco Lux de Rosalía.

la canción de la Rosalía de su disco Lux Maravilloso en el 10 de los 40 esta semana. Baja 2. Y aquí baja 4 Taylor Swift, que estuvo 3 veces en el número 1 de la lista, que se quedó la semana pasada en el 5 y hoy será el 9 con su otra canción en lista, The Fate of Ophelia.

0: Bonito Papilla de Taylor Swift. Cerramos bloque. Y esto vuelve en nada, no te muevas.
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13: Es la recta final de hoy. Sí, sí, ya estamos en las primeras posiciones y últimas llamadas en antena. Pero antes... En el 8, de nuevo, Rosalía. Pero aquí está con La Perla.

caemos muertos con ella, Trotted. Ya lo veis, una canción que ya logró ser número uno en la lista de los 40 una vez.

Sad for a Girl So in Love. Así se llama el álbum de Olivia Rodrigo. Toma ya. Drop Dead es la canción aquí en la lista de los 40. Venga, hay uno arriba antes de las llamadas. Número 6. Juan Magán y Omar Montes. Oye, puede ser que ayer Juan Magán lanzara tres canciones el mismo día. ¿Puede ser? Pues sí, puede ser.

0: Omar Montes. Bailando por ahí de toda la vida, claro. La versión 26 se llama Ayer la vi.
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0: De toda la vida, ¿no? Pero de muchos años, sí. Vale. Bueno, mañana por la tarde también tenemos programa. Estamos aquí mañana todo el día. Mañana Global Show con Trueno, el argentino Trueno invitado.
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0: ¿A que oyes esta música y se te pone la piel de gallina? A mí sí, ¿eh? Oh, you got a friend in me. Hay un amigo en mí, Toy Story. Llega la quinta parte ya.
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0: Muchos estáis ya pensando en las vacaciones, muchos y muchas, ¿verdad? Otros acabando los coles, con los exámenes y demás. 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Hola, Lucía de Elche.
11: Hola.
0: You got a friend in me, ¿eh? Que lo sepas. ¿Cómo estás? ¿Está bien?
11: Bien.
0: Bueno, pues,
11: ¿y tú?
0: Bien, encantado de saludaros a todo el mundo en Elche. Mira, había tenido aquí gente de Elche que ha estado esta mañana visitándonos. Ahí de vuestra tierra. Bueno, ¿por quién vas a votar? Dime.
11: Por Gabriela de Cat's Eye.
0: Cat's Eye, que sigue en la lista de 40 con este single. Ahí está. Muy bien, muy bien. El voto para las chicas de Cacha y esta Kelvin maravillosa. Y Lucía, para ti, el lote de Toy Story 5 que te mando hasta Elche Alicante, ¿vale?
11: ¡Bien!
0: ¡Vamos, vamos! Bueno, ¿a quién quieres saludar? ¿A quién saludas?
11: ¿Dime?
0: ¿Que a quién saludas?
11: Ah, vale, vale, perdona.
0: No, no,
11: saludo a mi familia, a mis padres, a mis abuelitos, a mis tíos, pero sobre todo a mi hermana que está en Madrid. En una liga de debate. A ver si
0: pues que le vaya bien ahí en la liga de debate. ¿Cómo se llama tu hermana?
11: Raquel.
0: Raquel, bueno, pues nada. Un besito muy grande para Raquel García de parte de Lucía García. Os queremos un montón y este aplauso es para vosotras, ¿vale? Muchas gracias. Adiós, Elche, Alicante. Adiós.
11: Adiós.
0: Chao. Vale, y acabamos en Dos Hermanas en Sevilla. Ahí estamos. A ver, Ana Núñez, que está aquí entrando en la antena. Hola, Ana Núñez Muñoz, ¿cómo estás?
12: Hola, hola.
0: ¿Todo bien?
12: Todo bien, maravillosamente.
0: Bueno, dime por quién vais a votar desde Dos Hermanas Sevilla.
12: Pues desde aquí votamos por Shakira, por Dai Dai. Vamos a votar todo en el Mundial.
0: Claro, para que gane España, ¿no?

0: Waka Waka, Dai Dai, de dos hermanas, le dais precisamente ahí el botito. Un besito enorme, Ana, gracias por escucharnos.
1: ¿Puedo saludar?
0: Claro, tú pruébalo, a ver si puedes, va, prueba, a ver.
1: Pues mira,
0: ¡No puedes! Sí, es broma.
1: Sí, vale. A todos los que se llamen Antonio, que hoy es su santo, especialmente a mi niño y mi marido.
0: Ah, muy bien, muy bien. Muchas gracias por la parte que me toca, yo también me llamo Antonio.
1: Pero bueno, el castigo también me tenía en mente, como eres Tony.
0: Claro, bueno, Tony, pero me llamo, en mi carnet de identidad pone Antonio, sí, sí, sí. Antonio Aguilar Rodríguez, así que es nuestro santo, sí. Muchísimas gracias, un beso a mis tocayos, que tienen mis tocayos ahí que tienes en casa, también un beso. Vale, muchas gracias.
1: Gracias.
0: En el día de nuestro santo. Gracias, adiós, Ana. Bueno, pues ya lo veis. Ella también se lleva el lote de merchandising de Toy Story 5 este miércoles al cine. ¡Vamos! Número 5. Hablando de películas y de series, aquí tenéis a Joe Keery.

0: dejadas, nuevos éxitos. ¿Cuál será el nuevo número uno de los 40? 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
2: Bueno, ya veis que de momento seguro que no será Aitana con Superestrella. Podría volver a ser la graciosa. Podría volver a serlo, ¿por qué no? O bien Tame Impala junto a Jenny, que aún no han logrado ser número uno con Drácula. O bien, Dardos de nuevo con Romeo Santos y Prince Royce. ¿Quién será el número uno esta mañana del sábado? A ver.
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montón de nuevos artistas hoy. Los tienes todos, todos, todos. 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Número 3. Y por supuesto, no faltará tampoco la bachata. También pincharemos musiquita bachatera, como esta que se queda en el 3 de la lista esta semana. Eso representa que no van a lograr de nuevo ser

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0: y se quedan con el 2. Y nos vamos con el número 1 en los 40. Ha sido las gracias al público por venir y gracias a todo el mundo, por supuesto, por estar con nosotros hoy aquí.
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0: Nos quedamos con el nuevo número 1 y atención. Los 40. Por primera vez en la historia. 10, 9, 8, 7, 6, 5, 4, 3, 2, 1. Ella no, ella sabe lo que es el número 1, por supuesto, tanto con Blackpink como en solitario. Es Jennie. Pero él es Tame Impala desde Australia. El nuevo número 1 es para la canción que más se baila en toda Europa en este momento. En cuanto suena esto en los clubs, la

A todo el público, gracias por venir, os queremos un montón, a ti también por escuchar Los 40. Paz y amor de Tony Aguilar en nombre de todo el equipo. Hasta mañana por la mañana del Gran Musical y por la tarde en Global Show.

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cuántas Olivias tenemos por ahí en los 40, ¿eh? Una de ellas, esta que te suena, este Man I Need, Olivia Dean. Así arranco contigo este turno de radio directo. Después

temas que entran esta semana en la lista, concretamente 4. Vaya tela, menuda lista más intensa. Vamos a arrancar precisamente con una de las canciones nuevas que entra directamente al 39. Ella es Paula Lola Tuduri, mejor dicho. Así suena su pistoletazo de salida. Una de las canciones que te va a flipar y que ya suena en los 40.

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0: mía la que liamos anoche en Coslada con los 40 Sessions con mi compi Oscar Martínez, David Álvarez. ¡Buah! ¡Impresionante! ¡Fue una auténtica locura! Y esta noche la volvemos a liar en Yeles, en Toledo, con los 40 Toledo, con la 94.2 y con un montón de exitazos. Te espero por allí a eso de la 1 de la madrugada. Después, Oscar Martínez también. En fin, vamos a tener un fin de semana de locura. Y ahora sí, vamos a por otra entrada en la lista. Son Lala Love You.
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0: Llegan con su disco ¿Por qué me miras así? Esto es la mitad de la mitad. Vamos, que te invitan a que el verano ya abra sus puertas. Vamos, que está abierto totalmente.

sorprendernos con nuevo trabajo, nuevo material. Crucemos los dedos, todo puede pasar, todo puede suceder. Y si no, que se lo digan a Madonna.

0: pasado 4 de junio además ofreció un concierto sorpresa gratuito en el Times Square Garden de Nueva York para celebrar el mes del orgullo. Y canciones ni te imaginas las que cantó. Hang Up o Get Together, entre otras muchas. Bueno, pues en nada, si te quedas en los 40, te la pincho este nuevo éxito, este Bring Your Love, de cabo a rabo. Quédate por aquí. Los 40.
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0: Neil Moliner en los 40. 3 y 3, hora menos en Canarias. ¿Qué tal estás? Muy buenas tardes de sábado. Estamos a tope con todos los éxitos en este día 13. San Antonio. Por cierto, felicidades a los Antonios. Nosotros, eso sí, retomamos todos los éxitos hasta las 6, las 5 en el paraíso juntos tú y yo. Por ejemplo, con Madonna, que está de vuelta con Confessions 2, un disco que saldrá el próximo 3 de julio y que ya adelanta una canción que comparte con Sabrina Carpenter. ¡Ojo! Esto mola mucho. Bring Your Love.
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0: Se quedan en el puesto número 20 de la lista. ¡Qué elegancia tiene, eh! Madonna está de vuelta a los 40.

0: Bring the beginning.
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Show, Kerry. Ahora sí, una de las canciones de este verano. También repetimos con La Falda. Lo petó en 2025, ¿eh? Mike Towers. Las 3 y cuarto, hora menos en Canarias. Por ahí tenemos a mucha más gente que nos está escribiendo en redes sociales. Por supuesto, desde la playa. Me encanta. En Valencia está Nati. Dice, bueno, ¿cómo se está en la Malvarrosa? En Vigo está Patricia, que dice que además de

0: una de las canciones más votadas en la lista más importante del país. Desde el puesto 16 esta semana. Y hoy es un día muy especial para nuestro próximo invitado. Hoy acaba la gira No lo sé ni yo tour en Eslava, Teatro Eslava de Madrid. De Paul va a hacer de las suyas en ese gran concierto que, ojo, si puedes, no te lo pierdas, es brutal.
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0: Tiene un montón de canciones el disco. Estas son impresionantes en directo. En unos años, su nuevo single. Así suena De Paul, me encanta. Y esta noche, en concierto en Madrid.

0: Hoy estoy preguntándoos a todos los que estáis conectados a los 40 en el sábado tarde, ¿qué se puede hacer un sábado de verano, un sábado tarde? Así que venga, voy a abrir redes sociales. Por ahí está Javi, en Aracena, Huelva. Dice, piscina, siesta y concierto por la noche. Planazo. Lucía, en Riva de Sella, Asturias. Todo el día en la playa. Paseo al atardecer. De verdad que me estáis poniendo los dientes muy largos. También está Ana, en Peñíscola, en Castellón. Perderme por el casco antiguo de mi ciudad al anochecer es un plan increíble. Bueno, mándame fotos, quiero recuerdos. En nada te prometo, por ejemplo, pincharte canciones auténticas de verano. Quédate ahí.
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prometí canciones de verano y aquí tienes una de ellas. Otra que lo va a petar. Así que anótatela bien en la cabeza porque la vamos a bailar. Al igual que el bachatón de la L. Sí, porque vuelve Lola Índigo a los 40 con una de las canciones que va a enganchar muchísimo. Ya verás, en un rato te la pincho de principio a fin en los 40. O también esta. Cabeza de ratón es la propuesta de Leire Martínez, que aterriza en solitario con su primer disco. Y atención, porque lo va a petar y nada, también en la lista de los 40 de momento, candidata esta semana. No te muevas de la primera y número uno. Ya ves, el sábado tarde es mejor imposible. Quédate por aquí. Le echo un vistazo a redes sociales, sois muchos los que me estáis escribiendo con planazos para hacer un sábado tarde de verano, o casi casi de verano, venga. Vamos a irnos con Marta en Villena, Alicante, dice: festival esta noche, lo que haga falta. Elena en Lua.

Yo te propongo otro plan si estás cerca en la provincia de Toledo, concretamente en Yeles. Ahí vamos a estar Óscar Martínez y un servidor con los 40 Sessions. Sí, va a ser increíble. Menudo fiestón se espera en Yeles esta misma noche. Te espero. Y además con todo el ritmazo de la número uno. Ahora sí, abre el paraguas. Llega Rihanna.

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0: No sé tú si lo sabes, pero yo estoy convencido que esto lo va a petar este verano. Repetimos, disfrutamos con Juan Magán. Y lo hacemos a lo grande también con otros bailes, futuros bailes del verano, como por ejemplo una coreografía especial. Ese bachatón de la L que ha puesto de moda Lola Índigo y que nos tiene locos con una canción que esta semana, atención, llega como la entrada más fuerte en la lista de los 40. Así suena su éxito número uno. Ya sabes, una secuencia de pasos de bachata fusionada con urbano. Mejor imposible, Lola Índigo.
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0: Desde el puesto 24 esta semana puedes votar por ella en los40.com. Es el momento de dejarte seducir por uno de los bailes de este verano. Dale volumen.

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0: Qué bueno Alex Warren, que ha sabido reinventarse, ha sabido dar todo de sí en su nuevo proyecto, que lo cierto es mucho más maduro, más intenso, al igual que lo nuevo de Leire. Ojito con ella porque llega, por supuesto, candidata a entrar en la lista de los 40 con su Cabeza de Ratón. Es su canción estrella dentro de ese gran formato en solitario que nos está petando y que ahora mismo te presento en la primera y número uno. Leire.
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0: Una canción que tiene una letra bastante profunda, una letra simbólica que habla de tomar el control de su propio camino y creatividad. Atención, dejando atrás lo que ya no le sirve. Esa es la ley de...

Leiva, que llegará este verano, llegará en septiembre a Madrid. Tenemos muchas ganas, ¿eh? ¡Buah! Menudo concierto. Conciertazo, diría yo. Y ahora sí, quédate en los 40 porque vamos a endulzar la tarde del sábado. Lo haremos con canciones auténticas de verano, como esta de Prince Royce y sus dardos con Romeo Santos.

0: podemos hacer en este sábado de verano. Por ejemplo, David, en Viveiro, en Lugo, pasear por la costa, comer un buen pulpo y disfrutar del norte, que es maravilloso y no hace tanto calor. O Pablo, desde Béjar, en Salamanca, dice senderismo por la mañana y terraceo por la noche. ¡Planazo! 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

En nada abrimos ese pistoletazo de salida. Una nueva entrada en la lista. Directamente al puesto 39, Lola Tudore. Una voz maravillosa que nos está seduciendo con esto. Ya sabes, nuevo éxito que te presento en nada en los 40. 40. Quédate conmigo en la primera y número 1 hasta las 6. Las 5 en Canarias. Buenas tardes a todos.

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Este es nuestro nuevo número uno en la lista de los 40. Por fin lo consigue Tame Impala con Jenny. Con este Drácula, después de 7 semanas, llegó a lo más alto hace unas horas y ha coronado. Tony Aguilar nos ha anunciado que es nuestro nuevo número uno en esta semana de junio. Y prepárate porque tengo ahora una canción romántica, cuanto menos. Lola Tuduri. Los 40. Este es su pistoletazo de salida. Te va a encantar.

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1: Bajando del número uno, pero no te creas que se ha ido muy lejos. En el 2 esta semana, después de coronar la lista 2 semanas consecutivas. La graciosa de Quevedo con Elvis Crespo. Así arranco contigo. Más éxitos en los 40 en sábado tarde. Un sábado especial donde quiero que me digas los planes de verano. Por ejemplo, Mónica en Sarriá, en Lugo. Desconectar el móvil.
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1: No desconectes demasiado el móvil porque te quiero en redes sociales, ¿vale?

0: Lala Love You, lo estábamos esperando. Vamos, como agua de mayo, ha pasado mayo y llega junio a tope con una canción increíble llamada La mitad de la mitad. Es un disco bastante interesante, se llama ¿Por qué me miras así? Y tiene canciones como esta.
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0: Canciones que suenan a verano, aunque dentro del disco vas a encontrarte de todo. El pop funk, el estribillo pegadizo y letras divertidas como esta.

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Me encanta mucho disfrutar, bailar a tope esta canción, por ejemplo, con mi compañera Chris Regatero, que ya está por aquí bailándolo. Me encanta, Chris. Y es que le das un ritmo increíble. Con ella te vas a quedar el resto de la tarde en los 40. Yo me marcho. Te espero el lunes a las 11 en punto de la noche, hora menos en Canarias. Pasa un gran fin de semana. Disfruta, eso sí. Aprovecha si estás en la playa, ¿vale? Hazlo por mí. Un beso. Chao.

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0: 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Las 6, las 5 en Canarias.

0: 2012 estuvo bien gracias a esta canción. Ahí estaba Juan Magán renovando el Bailando por ahí. La versión 2026, ayer la vi con Omar Montes, que ya fueron número uno de los 40. Con ellos comenzamos la tarde de este sábado 13 de junio. ¿Cómo estás? ¿Cómo te va? Yo te voy a acompañar hasta las 10 de la noche, las 9 en Canarias. Así que vamos a por ello.
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0: Y empezamos directamente con unas reinas, Madonna y Sabrina Carpenter, con su Bring Your Love.

Éxitos ya atemporales que suenan por aquí este sábado, como este All of Me de John Legend. Y hablando de atemporalidad, creo que hay alguien que ha conseguido exactamente eso con su nuevo disco. Yo estoy muy contenta porque ayer salió el tercer álbum de una de mis artistas internacionales favoritas, que es Olivia Rodrigo, You Seem Pretty Sad for a Girl So Loved. Es un disco con referencias a grupos como The Cure, también podemos ver ahí un poquito de Talking Heads, mucho finales de los 80, principios de los 90 y mucho talento. Esta fue la canción con la que ella consiguió ser número uno de los 40 y con la que nos adelantó ese álbum. Aquí está Olivia Rodrigo con Drop Dead. Te recomiendo escuchar ese álbum.

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hace una fecha dentro de su gira No lo sé ni yo tour en una de las salas más míticas de Madrid, que es la sala La Riviera. Ahí está De Paul con una de las últimas canciones que nos ha presentado después de su álbum debut. Ahí estaba él con En unos años, y otra que también ha retomado gira es Rosalía. Debido a una emergencia familiar, Rosalía no pudo hacer algunos de sus primeros conciertos en Estados Unidos, porque la familia es lo más importante, así lo explicó en su vuelta de Lux Tour en Boston. Aquí está ella con La Perla.

0: las míticas, Christina Perry, con esto que se llama Human. Y enseguida tú y yo estamos de vuelta con más éxitos en este sábado aquí en Los 40. No te lo pierdas.
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0: la entrada más fuerte de la lista oficial de los 40 ha ido directamente al puesto número 24 para Lola Índigo y Lucho RK con el bachatón de la L. ¿Cuál será la entrada más fuerte de la semana que viene? No te pierdas del 40 al 1 Coca-Cola, el sábado a las 10 de la mañana, 9 en Canarias.
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más le queda a Romeo Santos y a Prince Royce para empezar su gira por nuestro país con Los 40 como emisora oficial. Ahí están ellos con Dardos y tú y yo volvemos enseguida. 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Y lo vamos a hacer con el nuevo número uno de Los 40 recién estrenadito hoy. No tardamos nada. 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

0: Desde hace solo unas horas tenemos nuevo número uno de los 40. Lo acabamos de estrenar hoy. Es esto que acabas de escuchar. Se llama Drácula Remix, de parte de Tame Impala y también de una de las integrantes de uno de los grupos de K-pop más importantes del mundo, que es Blackpink. Ahí estaban Tame Impala y Jennie con Drácula, el éxito más importante de nuestro país.
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0: Y desde lo más alto comenzamos esta hora de este sábado por aquí hasta las 10 de la noche, las 9 en Canarias. Y atención, que enseguida viene una novedad que puede entrar en la lista.
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1: Este es uno de los singles más rockeros del último disco y primer álbum en la carrera en solitario de Leire Martínez, historias de aquella niña. Aquí está ella, mi Leire, mi queridísima Leire, con su canción Cabeza de Ratón, que desde hoy es candidata a entrar en la lista. Como siempre, ya sabes que si quieres que Leire Martínez entre en lista, puedes apoyarla en redes con el hashtag #MiVoto40, seguido de Cabeza de Ratón.
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y Lucho RK el Canario, que además ellos dos tienen una historia súper curiosa, porque esta canción ocurrió o se fraguó mientras que Lola Índigo y Lucho RK se sacaban juntitos el carnet de conducir, de ahí lo de la L, que consiguieron la L juntos. Bueno, pues ahí están ellos, ya dentro de la lista más importante de nuestro país, desde hoy con esta canción. Los 40. De hecho, hemos tenido bastantes entradas en lista hoy y la más importante va para ellos, para Lola Índigo y Lucho RK con el bachatón de la L al 24. Y prontito también recibiremos en España a Bruno Mars 10 y 11 de julio con los 40 como emisor oficial. Aquí está él con I Just Might.

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Disfrutando del fin de semana con éxitos como este de Bizarrap y Daddy Yankee. Vaya dos reyes con la sesión 0 de 66. Y no sé dónde te estará pillando ahora mismo que te esté poniendo estas canciones. No sé si estás dando ahí los últimos coletazos a la tarde en la piscina. Pero bueno, sea como sea, me lo puedes contar en redes sociales @ChrisRegatero. Y yo mientras por aquí te sigo acompañando con más éxitos como este. Los 40. Porque si hay una canción que me recuerda al verano, es Summer de Calvin Harris.

Ayer en Sevilla, hoy en Santa Cruz de Tenerife, y así va a seguir todo el verano por un montón de ciudades por nuestro país con su gira Kilómetro Cero Tour. Ahí está Pablo Alborán con una de las canciones de ese álbum que da nombre a esa gira, con Vámonos de Aquí. Y bueno, yo espero que tú no te vayas y que te quedes conmigo hasta las 10 de la noche, las 9 en Canarias, porque me quedan muchos éxitos por ponerte, novedades.

0: ¿Puede ser este uno de los temas del verano por excelencia de mi generación? Yo digo sí. Es Ayer la vi de Juan Magán junto a Omar Montes, recreando un poco ese Bailando por ahí en una versión 2026, que también ha sido número uno de los 40. Bueno, con ellos comenzamos esta tarde-noche aquí en los 40. ¿Cómo estás?
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0: Me quedo contigo hasta las 10 de la noche, las 9 en Canarias. 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

a nivel nacional, Lola Tuduri con Pistoletazo de Salida. Los 40. Al 39, Lola Tuduri, esta nueva artista que queremos que conozcas por aquí por los 40 con esta nueva canción también. Y es que esta semana hemos tenido bastantes entradas en lista y enseguida una de ellas que también va a sonar por aquí en solo unos minutos y es súper festiva, ya verás.

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pocos grupos y pocos artistas pueden decir que sabes de antemano, antes de ir a un concierto suyo, que te lo vas a pasar bien. Y ese es un poco el caso de Lala Love You. Aquí están ellos entrando hoy mismo en la lista más importante de nuestro país con esta canción al 31. Esto se llama La Mitad de la Mitad y pertenece a

0: últimamente me dicen, ¿cuál es tu artista favorita de los últimos meses o del último año? Siempre digo el nombre de Olivia Dean. Ahí está ella con su Men I Need. Un poquito antes teníamos a nuestra Aitana, este fin de también con su cuarto Azul World Tour. Y enseguida tú y yo vamos a seguir en una hora de éxitos sin pausa por aquí por los 40 hasta las 10 de la noche, a las 9 en Canarias, empezando con el nuevo número 1.
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0: En nada, estamos de vuelta por aquí.

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0: representantes, de los exponentes del pop psicodélico del momento es Kevin Parker con su proyecto Tame Impala, y aquí está él haciendo un remix de su canción Drácula con Jenny, una de las pop stars de K-pop más importantes del mundo. Esta semana, número uno de los 40, este Drácula Remix, el éxito más importante de nuestro país.
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0: Y desde el número uno es como empezamos esta hora de éxitos sin pausa en los 40, esta noche, la última hora de canciones que me queda contigo por aquí hoy. Lo vamos a hacer con alguien que está ahora mismo de gira con su Kilómetro Cero Tour, que es Pablo Alborán. Les recordamos con No Vaya a Ser.

Todos reinas, todos mujeres poderosas. Ahí están Madonna y Sabrina Carpenter con esto que se llama Bring Your Love. Esta canción va a estar incluida en el 15º disco ya de Madonna. ¿Cuántos años lleva regalándonos éxitos? Y por cierto, ese álbum lo va a sacar el 3 de julio y lo presentó en Times Square. Seguimos con nuestras reinas. Llega Rosalía. El que quiero.

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mismo a estas horas estará disfrutando de una de las noches de su vida en una sala mítica de Madrid, llenando la Riviera. Ahí está De Paul con esto que se llama En unos años. Y es que hoy estaba con otra fechita más de su gira No lo sé ni yo, que es también como se llama su álbum debut, y hoy le tocaba en Madrid, así que espero que lo esté disfrutando muchísimo. 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Y nos vamos ahora con el nuevo ojito derecho de Taylor Swift, nuevo apadrinado que, por cierto, ayer en una gala de compositores posó con ella y versionó Dear John y Cardigan de Taylor Swift. Aquí está el estadounidense Summer, una de las nuevas promesas del pop internacional, que en directo es fantástico, con su tema Back to Friends.

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0: Esto va, ahí estaban ellos con Partiendo la Pana y así vamos a seguir esta noche de sábado Partiendo la Pana en los 40, pero ahora con World Dance Music by DJ Nano, que es el que llega por aquí a partir de las 10 de la noche, las 9 en Canarias, justo en punto empieza él. Yo con esto me despido y nos escuchamos el lunes al mediodía.
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0: Te espero el lunes a las 2 del mediodía, a la 1 en Canarias, con 2 horas de éxitos sin pausa en los 40. Que seas muy, muy feliz. Adiós.

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1: Pues bienvenidos, bienvenidas, amigos, amigas. Esto es World Dance Music, estamos en los 40. Mi nombre es DJ Nano y, por supuesto, como siempre, arranco este radio show pues mandándote un abrazo, deseando que hayas tenido una semana maravillosa y, por supuesto, también deseándote que la semana que está a punto de entrar sea exactamente igual de estupenda o incluso mejor. Bueno, 60 minutos por delante, como siempre, de buena música, de buenos temas, de muchas estrellas y mucho baile, ¿eh? Así que venga, prepárate, que hay que empezar a mover, como se dijo hace mucho tiempo. A mover el esqueleto, qué antiguo suena eso, ¿no? Vamos a mover el esqueleto. Bueno, pues aquí es lo que vamos a hacer, mover el esqueleto, moverlo absolutamente todo y, sobre todo, mover un poco también, bueno, pues la alegría, que es lo que intentamos daros siempre en este programa de radio. Bueno, arrancamos con David Guetta, Bebo Rexha, un disco que presentábamos la semana pasada llamado Sad Girl, que suena realmente bien y que es un placer darle al play directamente para ti, desde los estudios centrales de World Dance Music. Bienvenidos y bienvenidas.

0: Bueno, empezamos realmente bien con Guetta, con Bebe Rexha, y nos vamos a poner una novedad del día. Pausa, sí señor, sin duda uno de los artistas del momento, un tío que está reclamado absolutamente por los clubs, por los festivales de absolutamente todo el mundo, y que tiene, bueno, tiene muy buen gusto musical en todas sus sesiones. Bueno, vamos a escucharle en su nueva producción, Rise on Me. Como os digo, es una novedad del día y que suena realmente bien. Lo empezamos a escuchar en este mismo momento. Bienvenidos y bienvenidas a World Dance Music.
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1: Pues de pausa nos vamos a por unos buenos amigos suyos, sí señor, también otros que están estallando por todos lados por donde van y que lo llevo diciendo ya unos cuantos meses, es y sigue siendo a día de hoy una de las canciones de este verano 2026. Así va a quedar para la historia cuando digan, oye, ¿qué canciones sonaban en el verano 2026? Pues seguro que este Talk to You de Another estará totalmente incrustada en la memoria de muchísimas personas. Disfrutamos una vez más uno de los grandes himnos que ya tenemos a día de hoy en la música house, aquí en World Dance Music.

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1: Acabamos de escuchar el trabajo de Joel Corry junto con Raes de Devotion y nos vamos a por esto, Prospa y Clone, Free Your Mind, ya sonando desde hace unas semanas aquí en World Dance. Bienvenidos, bienvenidas, saludos de DJ Nano.

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1: Bueno, se dijo... Bueno, vamos a dar las gracias a Prospaya Clone por su Free Your Mind que acabamos de escuchar. Y se dijo hace un tiempo que se estaba esperando una colaboración, pues bueno, muy esperada, valga la redundancia. Alesso y One Republic en su día nos dieron uno de los grandes éxitos de la música de baile, del sonido Big Room. Un disco que muchísimos DJs seguimos pinchando, sobre todo cuando va llegando el cierre de la sesión. Un disco que es alegría absoluta. Pues lo han vuelto a hacer, sí señor. Se han vuelto a juntar One Republic, Alesso y One Republic. Nos han dado este In Your Eyes. Es novedad de la semana, posiblemente la novedad más importante. Así que nada, todo el mundo a abrir bien los oídos y a disfrutar de esta nueva colaboración que presentamos hoy aquí en World Dance Music.

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1: Maravilloso ese Alesso, One Republic, In Your Eyes, disco que seguro va a estar sonando muchísimas semanas aquí en Los 40. Y nos vamos a por esto, Soul Through. Selena Fider junto con Laura Tapine y Lewis Young son los tres artistas que firman este trabajo muy pistero, con un ritmo espectacular y con muchísimo rollo, perfecto para ahora mismo y para cualquier club de

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1: Lo presentamos la semana pasada, el nuevo trabajo de Jonas Blue se llama Girl y así vuelve a sonar por segunda semana consecutiva aquí en World Dance Music.

0: Bueno, esto me ha hecho muy feliz. Esto me ha hecho muy feliz el poder presentar aquí en World Dance un tema de este grandísimo artista. Bueno, dos artistas. Un tío que nos lleva dando alegrías a muchísimos millones de personas durante muchísimo tiempo. Estoy hablando de Skrillex. Hace unos días sacaba un nuevo álbum del cual no avisó. De pronto salió, lo sacó y una maravilla. He podido estar escuchándolo durante estos días en el coche y disfrutando del sonido tan, como siempre digo, tan distinto que tiene Skrillex. Tiene muchísimos registros. Es algo que yo personalmente apoyo muchísimo en los productores, que sepan, bueno, pues ofrecernos muchísimas cosas. En esta ocasión y en esta producción que vamos a presentar hoy, se junta con Feid, otro de los grandes artistas urbanos más reconocidos, más queridos en todo el mundo, y nos dan este Noche With You. Sí, señor, Skrillex, de nuevo aquí en World Dance Music, alfombra roja.
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1: Acabamos de escuchar ese discazo de Dot, perdón, llamado Closure, ese disco tan hausero con esos pianos y esos sintes tan maravillosos que tanto nos gustan, y con ello vamos a ir a por, bueno, pues otro de los temas que presentamos hace muy poquito tiempo y que vuelve a sonar. Y Ugel, es verdad que posiblemente en el último año no ha habido una semana que no haya habido un disco de Ugel aquí en Worldance, y es que lo está haciendo realmente bien, en solitario o con sus colaboraciones. Segunda colaboración que hace con Ultranate, este Moving to the Sound que estamos a punto de disfrutar hoy aquí. Primero fue el Free de Ultranate, ese himno maravilloso de la música electrónica, y que, bueno, pues vuelven a juntarse, cosa

0: disco importante, el que llega a continuación, disco maravilloso, Cascade. Nos encanta Cascade. Igual, vuelvo a decir lo mismo, un artista que le hemos tenido en muchas ocasiones junto con Deadmau5, por ejemplo, y en esta ocasión viene con Leighton Giordani. Meet Again, disco vocal, precioso, muy en la línea de lo que Cascade siempre nos tiene acostumbrados.
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0: Está claro que lo que acabamos de escuchar es uno de los grandes temas para este verano también, Martin Garrix y Ed Sheeran, con ese Repeat It, una melodía maravillosa que nos vuelve a trasladar al sonido Big Room, al sonido EDM, y con ello nos vamos a por otro artista que he de deciros estará la semana que viene en la ciudad de Madrid. Estoy hablando de Medusa, unos artistas que tienen un directo espectacular. Si tenéis entrada ya para Summer Story, maravilloso. Creo que quedan muy poquitas entradas, pero tenéis todavía, creo que una oportunidad, porque habrá algunas entradas en taquilla, típicas que se dejan siempre, para poder ver pues a David Guetta, a Armin Van Buuren o a Medusa. Sí, señor, que junto con Rani nos presenta este Silent, disco importante, aquí en los 40.
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0: maravilla lo que viene a continuación, la última novedad del día, la última producción actual del día antes de llegar a ese clásico para finalizar el programa de hoy, y lo hacemos con un artista que también, si eres fiel oyente de World Dance Music, sabrás que es uno de mis ojitos derecho en los últimos años, Marlon Hostad y Southstar. Sí señor, nos firman este I Like, disco increíble y como siempre muchísima alegría la que nos da el señor Marlon Hostad.
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0: ha llegado el momento de llegar al final del programa y lo hacemos, como digo siempre, con ese clásico. Un clásico que puede ser de cualquier estilo musical. En esta ocasión nos vamos pues, a por uno de los grandes del sonido trance, Forestrin. Ahora mismo me pongo a escuchar o a recordar discos de Forestrin que he pinchado a lo largo de mi carrera y son muchísimos. Pero este es verdad que es un disco que me trae especialmente buenos recuerdos. Take Me Away, disco vocal maravilloso de los Forestrin y perfecto para desearos, como hice al principio del programa, una grandísima semana. Ha sido un placer, un honor y un orgullo estar con vosotros una semana más aquí en World Dance Music. DJ Nano, desde los 40, besos, abrazos a todos y que seáis muy, muy, muy, muy, muy, muy felices. Chao, chao, chao.
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